0: derivaron en sanciones la mitad de los casos de reto viral en escuelas.
1: La Secretaría de Educación Jalisco informó que de los 60 casos relacionados con el reto viral Tiroteo Mañana, registrados durante el ciclo escolar pasado, en la mitad fue posible identificar a los responsables, quienes recibieron sanciones. El titular de la dependencia, Juan Carlos Flores Miramontes, explicó que todas las amenazas resultaron ser falsas alarmas. Sin embargo, cada caso fue investigado conforme a los protocolos establecidos.
2: Hemos estado muy atentos a los retos virales. Ustedes saben que el ciclo escolar pasado cerramos con varios incidentes. Todos se investigaron. En muchos donde hubo detección de quién lo inició, pues obviamente hubo consecuencias. Pero el protocolo es muy sencillo. Cuando haya un incidente de estos, se va a reportar a las autoridades, tanto locales, también la federación nos pidió que hiciéramos.
1: El funcionario expresó su confianza en que este reto viral haya quedado atrás, por lo que exhortó a estudiantes y familias a evitar este tipo de prácticas durante el ciclo escolar 2026-2027. Notisistema, Edgar Flores Maciel.
0: Aseguran más de 71,000 litros de hidrocarburo en Poncitlán.
3: La Fiscalía General de la República aseguró más de 71,390 litros de hidrocarburo durante un cateo en un inmueble ubicado en el Cerro Chiquihuiltillo, en Poncitlán, Jalisco. El predio fue detectado por elementos de la defensa durante recorridos de vigilancia, luego de observar tanques que desprendían un fuerte olor a combustible. En el operativo también fueron asegurados un vehículo cisterna, una motocicleta, 10 contenedores y 2 mangueras de alta presión, sin que se reporten detenidos.
4: Y combatir el acoso escolar. Notisistema te recomienda tener presente que la primera defensa contra la intimidación es la autoconfianza.
5: En casa define normas claras y sé consistente al aplicarlas.
4: Controla el consumo de programas y videojuegos que refuerzan la idea de que la agresión es la única forma de resolver problemas.
0: El peso mexicano inicia la semana con avance frente al dólar.
3: El peso mexicano inició la semana con una apreciación de 0.21% frente al dólar, mientras los mercados ajustan sus expectativas sobre las decisiones de política monetaria en México y Estados Unidos. De acuerdo con datos del Banco de México, el tipo de cambio se ubicó en 16.99 unidades por billete verde, un avance de 3.57 centavos para la moneda nacional. Analistas señalaron que la atención de los mercados estará centrada en la publicación del Producto Interno Bruto de México, correspondiente al segundo trimestre, y el informe de la balanza fiscal.
0: Este y noticieros anteriores a través del podcast Notisistema en Spotify. Gracias, le presento las noticias, Luis Ángel Carranza.

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Perdona, perdona amor, así se llama, perdona amor, éxito de nuestro grupo. Uy, cómo se hizo la voz, la boca, cómo se nos hace, ¿verdad? Nuestro grupo, pues sí, orgullosamente, Yokis de Autlán de La Grana, Jalisco, México. Terminó los festejos, eventos, conferencias, eventos musicales de la semana número 10, año con año, dedicado a una distinguida mujer, la gran músico de Autlán, Áurea Corona, Corona. Y ya sabe que el día de ayer, así como se programó, así es, musicalmente cerraron con este evento musical allá en la Alameda, con el grupo Yokis. Estoy tratando de contactar a mi estimado Lupe Morán, pero pues no, que anda ocupado, que anda fuera de área, anda fuera de cobertura, que anda por el cortijo, pues que andarás en los toros o qué, mano. Bueno, pero platicando, logré platicar un poquito con él hace un momentito, y que fue una noche agradable, muy agradable. La lluvia llegó después, muy buena asistencia a la gente que degustó el evento de anoche para concluir este festival, le menciono, dedicado a Áurea Corona, Corona, con música de Yokis.

No es mi tarde, ¿eh? Algo pasa desde que llegué al nombre, ¿verdad? Del Cocol aquí con el control operativo. La computadora hace lo que le da su gana. De repente la freno y la otra también. Ahorita no puedo contactar a esos señores. Bueno, pero pues seguro yo hago eco de ello. Le digo, estuve platicando hace un ratico. En leve, así, en abonos. De esas tardes en que no cuadran las cosas, la situación. Pero que estuvieron muy contentos, que la gente muy feliz. Y la lluvia llegó después de terminado el evento artístico musical. De esa, pues como reencuentro de este grupo de casa, Grupo Yokis. Que me suena que no es fácil el encontrarse pues una vez al año, una vez intermedia, y ahora por los avances de la tecnología cada quien hace lo suyo y están, órale, pero no es igual, nunca se compara estar ensayando pues cara a cara, tú a tú, pero hay de por medio un profesionalismo enorme que se vio reflejado ayer en ese evento musical ahí en la Alameda. Felicidades, Yokis, Autlán.

0: Bueno, voy a intentarlo, a ver si no nos salen abonos. Ya contacté a don Álvaro, la voz de este grupo desde 1989, me acuerdo. ¿Cómo estás, Alvarito? Buena tarde.
1: Miguel, pues agradecido con todo el mundo, con toda la gente, ¿verdad? Felices y contentos. Te agradezco por esta oportunidad que me has dado.
0: Lo sospeché desde un principio de ser el Chapulín Colorado. Digo, algo pasa. A ver, se nos está interrumpiendo, pero dale, ahorita, aprovecha, por favor.
1: Órale, te deseo agradecido con un evento muy bueno, como en los grandes tiempos. De verdad, como. Estamos en los 35, te lo juro que sí.
0: Bueno, yo concluyo acá, estoy armando rompecabezas con tus palabras, pero sé que son de agradecimiento y están contentos porque seguimos con problemitas de enlace. ¿Ahí estás?
1: Sí, aquí sí. Más que nos encontramos en un lugar acá pescando todavía, donde no hay mucha.
0: Sí, pues ya me doy por enterado. Bueno, espero más tarde.
1: Si es posible, mañana te hablo yo, platicamos
0: un ratito. Muy bien, me agrada. De acuerdo, un abrazo y felicidades. Saludos a todos.
1: Gracias, agradecemos.
0: Gracias.

Bien, para la inspiración de Enrique López para este éxito de agrupación Yokis, que recuerdo estuvieron aquí en cabina hace meses cuando lo volvieron a grabar, porque fue una inspiración de Kike de hace creo que como 30 años. Y ahí quedó, sí se grabó en su momento, pero lo vuelven a analizar y le dan su tocadita y nombre. Eres lo mejor, se llama. Y le comentaba a mi estimado Álvaro y a Lupe, estuve aquí en entrevista ya hace unos meses, ¿no? Pero esos temas que se te quedan. Yo inmediatamente me reconecté a 1900, no me acuerdo. Y otro día anduve toda la mañana allá en la chamba, allá en el potero. Y otra vez, no hombre, dale. Eres lo mejor.

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1: Dieciocho horas seis de la tarde y diecinueve minutos de la tarde, la número 31. Uy, le busqué otro número, pero no, le toca el 31. Se termina agosto desde el 2026. Dios nos deje transitar en el agosto 27, cada quien en sus entenderes, pero que Dios nos deje llegar agosto 27. Por hoy agradecerle en estos 31 días, digo, nos faltan unas horas de que la medianoche, pero agradecerle los días y las tardes y las noches, madrugadas de agosto desde el 2026. Ojalá que nos podamos acompañar. Yo se lo agradezco si permanece ahí en el 103.9 de su FM. Su servidor Miguel Peña. Y Corona también.

0: señor Estefan. Calidad en cada tema. Su esposo Emilio, la producción de bastantes de sus éxitos. No te olvidaré.
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3: El gobierno de Jalisco, a través de la Secretaría de Agricultura y Desarrollo Rural, entregó apoyos por 40 millones de pesos destinados a 24 asociaciones ganaderas, 49 casas ejidales y una cooperativa de productos de leche. Los recursos permitirán realizar obras de rehabilitación, adquirir equipamiento y maquinaria, impulsar capacitación y apoyar el repoblamiento de ganado. Además, el gobernador Pablo Lemus Navarro anunció otros 40 millones de pesos para un programa de suficiencia energética que contempla la instalación de paneles solares para productores pecuarios. A esto se suman 7.5 millones de pesos para modernizar la infraestructura de la Expo Ganadera de Jalisco. Con estas inversiones, el gobierno estatal busca fortalecer las comunidades rurales, generar empleos y elevar la productividad del campo jalisciense.
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0: A través de la inconfundible, continuemos con el romance en radio de este atardecer radio, de este atardecer agradable, nubladito. Está coincidiendo ahora sí con la estimación del Servicio Meteorológico Nacional. Qué bueno. Dejo mi saludo a los compañeros, a los amigos radio allá en Ciudad Guzmán, Jalisco. Nos enteramos la decisión, ¿sí? El hasta aquí de un colega locutor allá en la rancherita de Ciudad Guzmán. Creo que tengo el gusto de conocerlo. No sé si coincidimos en una ocasión en un congreso nacional en Ciudad de México. Estamos, obviamente, pertenecemos al mismo sindicato del STIRT. Nosotros, Autlán, pertenecemos a la sección regional Guadalajara. Ellos tienen su propia sección acá en lo que es Ciudad Guzmán, las emisoras de ahí de Ciudad Guzmán. Tamazula. Un abrazo, los amigos de STIR, sección regional Ciudad Guzmán, para todos los amigos allá en La Rancherita, los amigos de el 95.1, los amigos de Radio Sensación, La Mexicana, ¿qué otra emisora? Deje recordar, pertenecen a esa sección regional Ciudad Guzmán. Nuestro saludo al colega Agustín García, por su trayectoria, por su entrega a la radio, al micrófono, en cabina de La Rancherita, allá en Ciudad Guzmán. Felicidades, colega, por esos 36 años de entrega. Felicidades a tu programa de las mañanas. Acá me comparte mi compadrito Fer, que él te escuchó por buen tiempo, el programa del Mañanero y ese negro bien cargado. Su eslogan de su programa por las mañanas allá en La Rancherita de Ciudad Guzmán. Pues felicidades por esos años de entrega, de trabajo, al colega locutor Agustín García allá en Ciudad Guzmán. Nuestro abrazo desde acá, desde Autlán, tus colegas de Radio XHLD y todos los que formamos radio. Es nuestra objetivo, ¿verdad? Misión, todos hacemos run run, cada quien tiene su área, su cobertura, su gente. Saludos cordiales, seguido escucho La Rancherita, me agrada, La Rancherita, 106.3, ¿sí, verdad? Y 88.9, no, pues muy seguido los escucho, me encanta el programa también de el estudio de Consuelito Velázquez y más. Saludos colegas allá en Ciudad Guzmán, en la radio Ciudad Guzmán, y a don Agustín García, felicidades por su jubilación por su entrega en radio, por sus 36 años de radio allá en Ciudad Guzmán. Felicidades. Saludos a don Memo, que nos escucha allá en Ciudad Guzmán. Él también es de radio por la mañana, oye en nuestra estación, él nos ha cambiado otra frecuencia y otra, y por las tardes muy seguido nos favorece escuchar la LD de acá de Autlán. Saludos a todos. ...28 minutos pasan de las 18 horas 6 de la tarde... tarde romántica.

Gracias al príncipe, gracias a José. José, si me dejas ahora, se llama 6 más 32 minutos, 6:32. Por acá mi saludo a la familia Reyes. Padilla, vaya un abrazo cariñoso hasta el área de Santa Fe Spring, ahí en Los Ángeles, California. Muchas gracias. Qué bueno que hoy tuvo chance el señor José. Sigue descansando, qué bueno. Sigue reencontrándose con un buen estado de salud, qué bueno, ¿eh? Para que quedes en un 2x3 peor que nuevo, ¿eh? Es a mi compadrito Benjo, Mexi Nuevo. Un abrazo, mi estimado primo, allá en Santa Fe Spring, California. Mario Quintero en el romance en radio de este atardecer. No más contigo.

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Una temperatura promedio que nos lanza un centro de 24 grados centígrados en este atardecer de lunes, en este último, el último día de día y tarde y noche, claro, lo que le toca, lo que le corresponde hasta la medianoche a este agosto. Gracias a mi estimada Lupita, Michelle García y familia, de vez en cuando oye radio. Qué bueno que hoy fue una de esas de vez en cuando. Muchas gracias, qué amable.

0: el trío Calavera, muy a su estilo, nos ha dejado Flor de Azalea. 6:42 minutos, 6:42 por la tarde, obviamente. Saludos a María Marta, me llama María Marta Susi. Abrazo, espero que siga escuchando radio, que tiene muchos entenderes, muchas ocupaciones. Espero que hoy esté en contacto con nosotros. Como Estelita Martínez, Francis también, muchas gracias. Tarde fresca, tarde nubladita. Le menciono que un poquito de información del servicio meteorológico, el monzón mexicano y una inestabilidad atmosférica van a propiciar lluvias fuertes a muy fuertes para Baja California Sur, para Sonora, Chihuahua, Durango, Sinaloa también, Nayarit. Y bueno, ya ve que Nayarit son nuestros vecinos, entonces también nos va a tocar algo. Hay también lluvias aisladas para Baja California Norte, que desde cuando dice que ya no es norte, simplemente Baja California y Baja California Sur. Bueno, tenemos la interacción de canales de baja presión, una circulación ciclónica y una vaguada en niveles altos de la atmósfera. Todo ello, además está la onda tropical 33 y ya la 34, que van a ocasionar lluvias, chubascos fuertes para la región occidente de la República Mexicana. Eso es lo que nosotros estamos ahorita observando. También, qué bueno. Ya, total, que hay pronóstico de lluvia para el resto de agosto. Unas horas más. Qué bueno. Bendición la lluvia. Amigos de nombre Ramón, les saludamos en el Santoral. Un nombre muy común. Creo que usted tiene un amigo, un conocido, un familiar, un compañero. El nombre Ramón. Acéptenos un saludo. El que escucha Radio XHLD. Recuerdo al Ramoncito Ramonini que nos apoyó por tiempo en las cuestiones técnicas. Saludos, flaquito. Ya que digo cuestiones técnicas, a mi tocayito Miguel Echauri. Gracias, tocayito, por tu sintonía. No sé si siga ya por Galeana. Me dijo que se mueve por acá, por la Alameda, donde te encuentres, tocayo. Que todo marche bien en tu quehacer de la electrónica. Felicidades.
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0: Tarde nubladita, levemente lluviecita, como que se antoja el café, ¿verdad? Un cafecito, unos dos, no muy fuertes. Aquí la voz de mi reina Rocío Dúrcal, a propósito de cafecitos.

0: Así se llama. Incluido en la producción Entre Tangos y Mariachis. Bien, por mi reina Rocío Dúrcal, el último cafecito. 6:50 minutos, gracias por la invitación a comer, cenar. Saludos a Rosa María y al buen Pino. Gracias, Pino, por la invitación. Pero no, por hoy ya no se puede. Está atractivo, ¿eh? Frijolitos refritos. Ah, dice que con manteca. Su carnita, su chirmolito, quesadillas. ni le muevan, ¿eh? Se le va a antojar a mi estimado José Reyes. Se le va a antojar una buena... No, esa no es merienda, ¿no? Entiendo que la merienda es algo suave, ¿no? Algo ligerito. No, esa que va a ser merienda. Buen provecho.
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8 minutos antes de las 7 de la tarde. Tranquis, María. Tranquis. Un poquito más. Acá una amiga que me dice que degustó, disfrutó el evento de ayer de Yokis ahí en Alameda. En la clausura, evento de clausura musicalmente hablando de la Semana Cultural Musical Áurea Corona Corona. Gracias, mi amiga. Qué bueno que usted hoy me dice que mucho romanticismo. Le digo, ¿cuántas bailaste? Dijo, no hay tirador. Para la próxima, si Dios quiere. Y Dios siempre quiere. Es más, para el próximo ya te lo llevas, ¿eh? Órale. Que no se desperdicie el romanticismo para otra presentación de Yokis. Sigamos aprovechando el romance en radio de esta tarde. La última tarde de este agosto del 2026. Con cada bolero, cada balada. Y así todos tenemos una canción. A veces no, tenemos muchas, ¿verdad? Qué bueno que haya muchas canciones que nos llenen, que nos proyecten. Sí, todos tenemos, pero debe haber una en especial en la que nos encantaría quedarnos ahí, quedarnos como por ejemplo a vivir en ella, a degustarla, a cantarla, y nos sucede, la cantamos, la volvemos a cantar y a cantar y a cantar.

Uy, no le oí bastantes temas inmediatamente. La máquina me da mucho más éxitos. Hoy nos quedamos con... se llama Semejanzas. Yo siempre creí entre las almas y entre las rosas, pero no, se llama Semejanzas. Por supuesto que es Marco Antonio Muñiz, es el lujo de México. Hay 3 minutos antes de las 7 de la tarde. Vamos a esperar la información del corte informativo de las 19 horas. Y bueno, antes de ello, creo que hay tiempo de degustar la voz de Estela Núñez, con 20 años. Y después reanudamos el romance en radio.

0: Lluvia intensa ya deja estragos en la ciudad.
1: Lluvia de moderada a intensa se registra esta tarde en zonas de Zapopan y Tlajomulco, así como el oriente y sur de Guadalajara, informó Protección Civil Jalisco. La dependencia reporta rachas de viento de hasta 100 kilómetros por hora en Plaza del Sol, con riesgo de caída de árboles, ramas, postes y anuncios, además de posibles interrupciones eléctricas y de telecomunicaciones. También se emitieron alertas por inundaciones en puntos de López Mateos, Mariano Otero, Isla Pantenaria, Colón, Lázaro Cárdenas, Lapislázuli y Cruz del Sur. Las autoridades pidieron reducir la velocidad, aumentar la distancia entre vehículos, evitar zonas inundadas y no cruzar corrientes de agua. Además de mantenerse alejados de árboles, postes y anuncios.

8 millones de pesos para ejecutar obras de agua potable, drenaje y electrificación, además de adquirir un camión recolector de basura. De acuerdo con el dictamen, la contratación de estos créditos no comprometería las finanzas municipales y los recursos únicamente podrán ejercerse durante el periodo fiscal 2026-2027, con un plazo máximo de pago de 10 años y mediante la institución financiera que ofrezca las mejores condiciones. La presidenta de la Comisión de Hacienda, Gabriela Cárdenas, destacó que el dictamen fue construido mediante acuerdos para obtener el respaldo de las distintas fuerzas políticas. Notisistema, Mark Hernández.

0: Cacho presidirá la Cámara de Diputados.
1: La Cámara de Diputados eligió a Raúl Bolaños Cacho, del Partido Verde, como presidente de la mesa directiva para el tercer y último año de la 66 legislatura. El nombramiento fue aprobado por mayoría calificada, con 432 votos a favor, 1 en contra y 10 abstenciones. Bolaños Cacho asumirá el cargo este martes y concluirá su gestión el 31 de agosto de 2027. Como vicepresidentes fueron designados Sergio Gutiérrez Luna de Morena, Ania Saraí Gómez del PAN y Nayeli Fernández del Verde.
0: López Rabadán pide dejar de lado la polarización.
2: A unas horas de concluir su gestión como presidenta de la Cámara de Diputados, la panista Kenia López Rabadán se pronunció porque la próxima presidencia de la mesa directiva concilie en temas importantes para el país, como son la seguridad, economía y la educación.
3: Ha sido un año muy complejo en términos de decisiones legislativas, pero también hay que decirlo, me parece que la polarización de manera cruda no le sirve a México, no le sirve a los ciudadanos. Encontrar puntos de coincidencia son obligados en este país, encontrar puntos en donde se pueda respetar al otro.
2: Y justamente desde ahí hizo un llamado para que las próximas legislaturas trabajen en la conciliación. En lo personal, la legisladora asegura que ahora viene una nueva etapa para ella, en la que apoyará a su partido de cara a las próximas elecciones. Noticista Arturo García Caudillo.

0: Esta es información del mundo de la farándula.
1: Roger Waters se incorporó como productor ejecutivo de Teatro Libre, documental dirigido por Rishi Pelham, que trata la lucha por mantener activo un espacio cultural en un campo de refugiados en Palestina. El filme fue realizado durante 5 años y busca iniciar un recorrido por festivales internacionales. La actriz y productora Naomi Watts recibirá el premio Donostia a la trayectoria durante el Festival de Cine de San Sebastián el próximo 19 de septiembre. Además del galardón, la actriz, nominada en varias ocasiones al Oscar, presentará su más reciente proyecto, La Esposa Perfecta, con una proyección especial.

0: Artículos relacionados con su vida y carrera serán subastados el próximo 21 de septiembre. Los recursos serán destinados a la Fundación Brigitte Bardot y a su único hijo, Nicolás. Notisistema, Pilar Gutiérrez.
1: En notisistema.com, las condiciones del clima y la información al momento. Gracias por su atención. Alejandro Villa le presentó las noticias.

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7 de la tarde, tarde noche con 8 minutos, momento de dejarle con el complemento de la hora de los novios, el romance en radio. Degústelo en esta última tarde noche de agosto y los días de septiembre, degústelo. Puedo continuar, la temperatura agradable allá afuera. No hubo lluvia como se esperaba, se escucha mucho, pues mucho argüende, perdón. Una rayacera y run run, pero no nos llegó de momento. Ya escuchamos Guadalajara, en varios municipios aledaños a Guadalajara les llueve bastante, viento ya que tenga una velocidad, una intensidad de 100 kilómetros por hora, viento en Guadalajara es muchísimo. Ojalá que no pase mayores, siempre hay destrozos en Guadalajara. ¿Cómo les llueve en Guadalajara? Qué bárbaro, qué bárbaro. De momento 23 grados, 22, 23 grados es lo que indica el aparatico aquí en Autlán de la Grana. Desde aquí le seguimos saludando y agradeciendo su sintonía a esta frecuencia romántica. Gracias mil. Ratito más en este micrófono y control operativo, su servidor Miguel Peña y Corona también.

chismé bien por el cantor de Julio Iglesias con sus momentos. 7:14 minutos, 7:14. Mi saludo a todos los profesores, todo el personal docente, el magisterio. Y órale, ya después de unas semanitas merecidamente de vacaciones, la anterior ya fue de preparación, de analizar el plan o el proyecto, ¿cómo le llaman? El plan de estudios, pero no, tiene un nombre. Pues aplicarlo, ¿eh? A partir de hoy, pues ánimo, órale, al frente de un nuevo ciclo escolar de aprendizaje, de superación, que recuerde lo importante de apoyar a los profesores. Hay que ayudarlos, ¿eh? Profesoras, está fácil, no está fácil, perdón. Bueno, para los padres de familia quizás sea fácil, pues es su chamba, para eso les pagan. Órale, no, sí, para eso les pagan. Pero si la raza no tiene esa disponibilidad, pues órale, pues ¿cómo le van a hacer? Escuchemos ahí el Runrún, que parece que va a avanzar esa propuesta de que no usen el teléfono en clases. Perfecta, ya va un 80% de los profesores que sí están de acuerdo. Me extraña el 20% que no esté de acuerdo en ello. Eso me da a entender que no les interesa el aprendizaje, porque a todos nos consta, la verdad. A mí me hace daño esa adicción al celular, a usted también. Nos hacemos cada día más adictos. Yo lo uso, pues ocupo aquí para estar bla, bla, bla. Me llega mucha información. Hay que usar el lado amable de estos aparatos, pero de repente se vuelve pues algo similar a una droga, ¿eh? Ahí escuchamos que el fentanilo y que las pastillas y que fue y que vino. Pero esta es una droga muy fuerte, el estar usando ese aparatico, y nos está dañando pues nuestra vista, nuestro cuello, los hombros, todo, la verdad. Analícelo. Somos esclavos de ello. Ahora imagínense la raza que está iniciando, está en la preparatoria, también en la preparatoria, pero en lo que es primaria y secundaria, pues están adictos, ¿no? Adictos al celular. Y qué bueno que ni en el receso, pues antes ni teníamos, la verdad, para nada. Había un teléfono en la escuela, una emergencia, pues ahí, y escuelas que ni tenían. Yo no me acuerdo si en mi primaria, cuando había primaria, ya había teléfono en la escuela, no me acuerdo. ¿Cuál? Pero cada vez somos más exigentes, la verdad, más exigentes. Y hay que analizar, pues, el resultado, ¿verdad? ¿Cómo va el nivel de aprendizaje de su raza? Pregúnteles usted, tiene que involucrarse con sus profesores, ¿cómo va? En todo, en matemáticas, en historia, en geografía, en todo, analice. Entonces, ustedes del 80% de los profesores que están a favor de que no se use el celular en la escuela, felicidades. Es por bien de la raza, es por bien de ellos a futuro. Felicidades. En Jalisco, 1,500,000 de alumnos que se han integrado a partir del día de hoy, desde lo que es preescolar, primaria y secundaria, 1,500,000. Y a nivel nacional, pues son 28 millones, montón de raza. A las aulas, felicidades, aprovechar ese ciclo escolar. Y aumenta el run-run, ya sabe, el movimiento de todo aumenta, pues qué bueno, la verdad, pero hay que verlo por el lado amable. Le menciono, aumentan las ventas, ¿verdad? La gente vende sus burundangas, hay reglamentos en las escuelas, no comida chatarra, pero salen y órale, por las banquetas, chatarra, a lo bárbaro. Cuide ese detalle, la verdad. Mencionaba por la tarde también ese detalle de que se han incrementado los precios en las bebidas gaseosas, en los refrescos de X colores, ya lo sabe, ¿eh? Y exageradamente, pregúntele el porcentaje que ha subido, la verdad. Y a la raza le vale, a los papás les vale, ¿eh? Que suba, que la situación esté del cocol, pero para la coca, para la cerveza y el cigarro, siempre hay dinero. Analícelo. Analice ese detalle, que lo hacen por nuestro bien, por nuestra salud, por no saturarnos de alimentos chatarras. Cuida tu dinero, cuida tus riñones, pero no, órale. Y pues les dan dinero, pues ¿cómo? ¿Cómo van a controlar eso? Si les dan dinero a la raza, le dan beca. Allí le dejo. Usted analice, porque de repente me meto a lo sembrado y salgo raspado, pero usted analice. Todo tiene un porqué en la vida.

Se llama Gotas de Fuego. Y quizás nos parezca, para mí que se equivocaron, ¿no? El título, ¿no? Como Gotas de Fuego, gotas de, pues debe ser de agua, ¿no? Pero hay que escucharla para entenderla, Gotas de Fuego. Es José José, es el príncipe en las románticas de este anochecer. 7:34, por cierto. 25 minutos, bueno, 7:35, ya se completó. 25, me estaba ahí robando un minuto, pues, ¿no? 25 antes de las 8 de la noche. Gracias, María, qué amable por estar ahí un ratito. Y haciendo eco, ¿no?, de este inicio del ciclo escolar, felicidades a todos, que valga la pena ese gasto fuerte que se realiza en los útiles escolares y esos, eso que les entregan, ese paquete, ojalá que lo usen, ¿eh? Porque me he enterado de 3-4 que no les gusta el color, que de repente les dan calzado, no de repente, les dan. Si a algunos no les gustan las mochilas y detallitos, ¿eh? Me platicaron. Entonces, órale, ojalá que valga la pena esa millonada que el gobierno pues está depositando ahí a los chavos con la intención, ¿no?, ahora de que aprendan, de que se superen. Y a ver a nuestros años de primaria, a ver si que nos iban a andar dando. Y hay que aprovechar, ¿eh? Y no es que el dinero sobre, la verdad que no, pero no me quiero meter ahorita. Gracias, María, por tu aportación de que un estudiante, un joven estudiante, cuando recibe la educación y los buenos modales en casa, se refleja en la escuela. Ciertísimo, ¿eh? Ahí los profesores pueden trabajar a gusto, pueden hacer lo suyo, porque van a transmitir conocimiento, no a educar y cállate y apágale. Y no, no, bárbaro, es un desgaste enorme. Un joven estudiante, cuando recibe la educación y los buenos modales en casa, se refleja en la escuela. Híjole. Totalmente de acuerdo. Hay otro similar. Dos cosas que disgustan en la vida. Dos cosas que disgustan en la vida. Un niño grosero que se cree listo. Y usted rápido decir, ah, fulano, ah, mangano. Un niño grosero que se cree listo. Y un padre que cree que lo que hace su hijo es gracioso. También yo sé que usted ya ha de estar pensando en, ya le puso un nombre y un apellido, tanto al niño como al papá o a la mamá. Un niño grosero que se cree listo y un padre que cree que lo que hace su hijo es gracioso. Entonces recuerde que los modales se crean en casa.

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1: Bien, por mocedades, Juan Carlos Calderón en la inspiración, grato recuerdo musical de los ochentas, adorables ochentas, El Vendedor. Saludos, Manupita, si está en sintonía ahí en la zona centro, le dejamos un abrazo vía radio. Familia de Luna Martínez y Ascona.
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16 minutos llegaremos a las 8 de la noche de este lunes, de este 31 de agosto. Saludos amigos por allá en

Tengo de Namaztlán, que ayer fue la tradicional romería, como siempre, que fue muy, muy concurrida. Qué bueno, manifestaciones de fe, es lo importante. Y que se coincida, ¿verdad? Coincida que asistimos a veces a muchas, pues en este caso, romerías, peregrinaciones o a algunas eucaristías, y de repente salimos y somos alacranes afuera. No cuadra, ¿verdad? No cuadra, perdón. Si le queda el saco, póngaselo. Si no, pues no le queda y se acabó, no es para usted. Hay que tratar de que coincida, ¿verdad? Esos lugares a donde vamos, lo que hacemos y cómo nos comportamos en la sociedad. Hay que tratar de entender el término de ser buenas piezas en la sociedad, ¿verdad? De ser humildes, porque a veces se confunde, ¿eh? Porque ser humilde no es comer arroz con huevo o comer frijoles de la olla, decimos acá, mira, qué humildes, comen puros frijoles, comen arroz con huevo. No, eso no es ser humilde. Ser humilde es gente, ser gente con la gente. Y pues, ¿cómo eso? Hasta está muy repetitivo eso, pero la verdad, hay que intentarlo. Eso es ser humilde, ser gente con la gente. Semana pasada le compartía esa reflexión también, va más o menos ahí, que renegamos de todo, queremos que todo pues camine a nuestro favor. Quien vive en una ciudad con mucho ajetreo, con mucha carga vial, que se sigue diciendo tráfico, y siempre van a seguir diciendo tráfico. Yo me voy a ir y pues se va a seguir diciendo tráfico, pues ni modo. Te quejas de la carga vial, del tiznadal de carros, de la afluencia vial. Te quejas, ¿eh? O nos quejamos, pero tenemos un carro. O dos, la verdad. ¿Verdad que les queda el saco o nos queda? Te quejas porque tienes que limpiar tu casa, pero tienes un techo. Tenemos donde dormir a gusto, aunque llueva. Te quejas porque tienes que lavar trastes, pero ya comiste, ya almorzaste, vas a cenar. Te quejas porque tienes que trabajar, pero tienes un trabajo. Entonces, órale, hay que analizarlo. Y decir, resumir en gracias Dios por las bendiciones que a veces confundimos con problemas. Y no lo son. Saludos a Don Nemo Castillo y Doña Anita allá en Ciudad Guzmán. Buenas noches.

Es Alberto Cortés, claro que es él. Camina siempre adelante. Tenemos que continuar con el programa de la noche, ya casi en la parte final, casi estamos a 10 minutos de que se marquen las 8 de la noche. Está lloviendo, se está lloviendo así rico, muy rico aquí en Autlán, aquí en zona centro, una lluvia deliciosa.

la gata bajo la lluvia. Bien, por mi reina Rocío, aquí casi estamos ya concluyendo. Vamos pidiendo permiso a la torre de control. Vamos perdiendo altura, pian pianito, para el vuelo romántico de este atardecer. Qué rato que le tenía ganas a este tema. Es con Alberto Vázquez.

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1: Es don Alberto Vázquez, sí, con esa voz educada, de unos graves pero digeribles, agradables. Escuchamos Al Modo Mío. Hay un par de minutos antes de las 8 de esta noche lluviosa. Pocas noches hemos tenido hasta el momento, ¿no? El temporal lluviosita, agradable, tranquila como esta. Contempla lluvia por un par de horas más, según el Servicio Meteorológico Nacional. Gracias mil. Que pase usted una muy buena noche. Una temperatura agradable aquí en Autlán en 22 grados, 23 grados centígrados. El amanecer para mañana, pues se estima en 18, 19 grados aproximadamente. Así se despide agosto. Lo guardamos, lo agendamos. Agosto del 2026. Dios dirá para el 2027. Agosto, a otro mes de agosto. Ojalá que nos deje llegar cada quien en su trinchera. Como siempre, gracias por la gentileza de su preferencia a esta frecuencia. Sé que está ahí en el 103.9 o lo hace a través de alguna enlace, de un enlace de poder escuchar la radio por la internet. Yo regreso con usted, si Dios quiere, el próximo mes. El próximo, último mes, mañana. ¿Sí? Mañana ya es septiembre. Dios mediante, mañana. Si Dios me presta vida y salud. Gracias mil, su servidor Miguel Peña. Y Corona también.

0: Son las 8:02.
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1: Son las 8:10.
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1: Son las 8:24.
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3: Del Evangelio según San Lucas. Forma abreviada del Evangelio. En aquel tiempo Jesús fue a Nazaret, donde se había criado. Entró en la sinagoga, como era su costumbre hacerlo los sábados, y se levantó para hacer la lectura. Se le dio el volumen del profeta Isaías. Lo desenrolló y encontró el pasaje en que estaba escrito: «El Espíritu del Señor está sobre mí, porque me ha ungido para llevar a los pobres la buena nueva, para anunciar la liberación a los cautivos y la curación a los ciegos, para dar libertad a los oprimidos y proclamar el año de gracia del Señor». Enrolló el volumen, lo devolvió al encargado y se sentó. Los ojos de todos los asistentes a la sinagoga estaban fijos en él. Entonces comenzó a hablar diciendo: «Hoy mismo se ha cumplido este pasaje de la Escritura que ustedes acaban de oír». Todos le daban su aprobación y admiraban la sabiduría de las palabras que salían de sus labios, y se preguntaban: «¿No es este el hijo de José?». Jesús les dijo: «Seguramente me dirán aquel refrán: médico, cúrate a ti mismo y haz aquí en tu propia tierra todos esos prodigios que hemos oído que has hecho en Cafarnaúm». Palabra del Señor.
2: A continuación, la reflexión del padre Ernesto María Caro sobre el Santo Evangelio del día de hoy en la voz de Salvador Jiménez Lozano.
3: Indudablemente, el lugar más difícil para dar testimonio es nuestra propia casa, nuestro propio ambiente. Sin embargo, no por ello debemos dejar de hacer nuestro mejor esfuerzo para que Jesús sea conocido, ya que el día de nuestro bautismo se cumplieron para nosotros las mismas palabras del profeta, pues hemos sido llenos del Espíritu Santo. Cada cristiano es enviado a proclamar la libertad a los cautivos, a los que viven presos del pecado y del egoísmo, a dar la vista a los ciegos, a los que no se dan cuenta de lo hermoso que es vivir en gracia en este mundo maravilloso que Dios creó para nosotros, a liberar a los oprimidos por la angustia y la desesperación que causa el materialismo y a proclamar el año de gracia del Señor, es decir, un tiempo propicio para regresar a Dios. Que el Señor nos conceda la gracia y el valor de ser profetas en nuestros propios ambientes y de hacer presente a Jesús entre los hermanos. Permite que el amor de Dios llene hoy tu vida. Ábrele tu corazón.
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1: Son las 8:38.
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0: Son las 9 con 12 minutos.
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1: Son las 9:24.
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1: Son las 9:31.
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1: Son las 9:43.

0: Gracias, Pedro.
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1: Son las 10 con un minuto.
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1: Son las 10 con 23 minutos.
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1: Son las 10 con 32 minutos.
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1: Son las 10:53.
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1: Son las 10:59.
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1: Son las 11:02.
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1: Son las 11 con 13 minutos.
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1: Son las 11 con 23 minutos.
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1: Son las 12 en punto.
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1: Son las 12:10.

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1: Es la 1:30.

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1: Es la 1:58.
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1: Es la 1:58.
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1: Son las 2:10.

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1: Son las 3 con un minuto.

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1: Son las 3:14.

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1: Son las 3:53.

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1: Son las 3:59.
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1: Son las 3:59.
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1: Son las 4:16.
2: ¡Vámonos! Y dice Karim, bienvenido.

0: Gracias, señora.
1: Gracias, precioso.
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3: Son las 4:19.

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1: Son las 4 con 21 minutos.

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1: Son las 5:04.

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1: Son las 5:49.

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1: Son las 5:54.
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1: Son las 5:54.
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1: Son las 6:08.
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0: Bienvenidas y bienvenidos a Revista del Consumidor Radio. Yo soy Leos.
1: Yo soy Chav. Y hoy estamos aquí con todos ustedes para cocinar el platillo sabio de Profeco.
0: Les traemos una receta que combina sabores dulces, ácidos y saladitos. Atún a la vizcaína.
1: Tome nota. Para preparar nuestro platillo necesitaremos 5 latas de atún, ya sea en agua o aceite, pero bien drenadas. Medio kilogramo de jitomate, una cebolla, 2 dientes de ajo finamente picados, 3 papas medianas cocidas y cortadas en cubitos y media taza de puré de tomate.
0: También vamos a utilizar aceitunas verdes, alcaparras y chiles güeros en escabeche al gusto. Además, 3 cucharadas de aceite de oliva, 2 hojitas de laurel, sal, pimienta y un poquito de sazonador de hierbas a la italiana. Y si le quieren dar ese toquecito crujiente, 1/4 de taza de almendras fileteadas. ¿Vamos a la preparación?
1: Para iniciar, en una cacerola u olla grande calentamos nuestro aceite de oliva y sofreímos la cebolla junto con el ajo hasta que estén transparentes y bien doraditos. Después agregamos los jitomates cortados en cubos pequeños y salpimentados.
0: Añadimos el puré de tomate, agregamos un poquito de sal, el sazonador de hierbas al gusto y las hojas de laurel. Dejamos cocinar a fuego medio por unos 10 minutos hasta que el jitomate reduzca un poco.
1: Pasado este tiempo, agregamos las aceitunas sin hueso y las alcaparras. Y aquí va un paso que es opcional, pero que le da un toque muy rico, la verdad. Unas almendras fileteadas. Mezclamos todo muy bien y lo dejamos al fuego unos 5 minutitos más para que todos los sabores se integren a la perfección.
0: Ahora vamos a agregar la papa precocida para que termine de cocinarse con el calor del guiso. Después incorporamos el atún y lo mezclamos con muchísimo cuidado. El secreto aquí es hacerlo suavemente para que no se nos bata la papa ni se nos deshaga el atún.
1: Y para el toque final, sazonamos con sal y pimienta al gusto, pero mucho ojo aquí. Les vamos a pasar un tip muy importante. Recuerden que las aceitunas y las alcaparras ya son bastante saladas, así que prueben su guiso primero para que no se les vaya a pasar la mano con la sal.
0: Para cerrar vamos a agregar chiles güeros enteros al gusto y un secretito es que le podemos poner un chorrito del mismo vinagre con el que vienen los chiles, que le va a dar un poco de acidez muy característica y muy deliciosa. Tapamos después la olla y dejamos a fuego medio por 10 minutos para que ahora sí todos los sabores se integren por completo. Y listo, ya quedó.
1: Ya podemos disfrutar de este espectacular atún a la vizcaína. Para presentarlo, decoren con unas hojitas de perejil fresco, un poquito más de almendras fileteadas y, por supuesto, acompáñenlo con unas buenas tostadas, puede ser también un bolillito.
0: Lo que quieran, galletitas, queda buenísimo. Anímense a prepararlo y cuéntenos en nuestras redes sociales cómo les fue. No se les olvide que también pueden ver esta receta en el canal de YouTube Profeco TV. Yo soy Leos.
1: Yo soy Chay y fue un gusto cocinar con ustedes aquí en Revista del Consumidor Radio.
0: ¡Hasta la próxima!
1: ¡Bye, bye!
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3: 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Hay números de teléfono que se te quedan grabados para toda la vida y otros que además de recordarlos, te sacan de un apuro. ¿Te suena esto?

0: es el spot musical que en los años 80 identificaba al teléfono del consumidor para dar a conocer los servicios de la Profeco a la población consumidora.
1: El teléfono del consumidor comenzó sus operaciones el 5 de febrero de 1980 como apoyo al programa ¿Quién es quién en los precios?
0: En ese entonces, un equipo de 16 telefonistas se encargaba de informar los precios de 40 productos básicos de la canasta básica en 31 mercados y cadenas de autoservicio del

0: la Ciudad de México y el área metropolitana.
1: Pero además en periodos de alto consumo como la Cuaresma, el Día de Muertos, regreso a clases o fin de año. El servicio ofrecía información sobre los precios de artículos de temporada.
0: Desde sus primeros años, el Telcón logró que incrementara la confianza de la población. Inicialmente, en 1983, se atendían 273,561 llamadas. En cambio, en el 2025, se recibieron aproximadamente 1,262,672 llamadas. ¿Te imaginas?
1: Con el paso del tiempo, este espacio dejó de ser un simple módulo de consultas para transformarse en un escudo legal. Al comunicarte al teléfono del consumidor, no solo recibes asesoría jurídica y orientación general,
0: sino que también es posible presentar quejas y denuncias contra proveedores y prestadores de servicio que incumplan la Ley Federal de Protección al Consumidor.
1: Se atienden quejas como fallas o rechazos en la entrega de un bien o servicio, descripciones poco claras, incumplimiento de plazos establecidos, modificación o rescisión de contrato sin aviso o autorización y la negativa al realizar algún cambio o devolución.
0: También se busca solucionar las inconformidades de manera ágil con establecimientos registrados en el mecanismo Concilia Express. Este servicio te brinda orientación sobre la instancia gubernamental a la que debes acudir cuando la Profeco no tiene competencia legal en el asunto.
1: Además, ayuda a que puedas ubicar cualquiera de las 38 oficinas de defensa del consumidor del país y gestionar la inscripción al registro público para evitar publicidad para usuarios de telecomunicaciones.
0: No olvides que Telcón está de tu lado y que su equipo está capacitado para brindarte información en tiempo real sobre las diversas herramientas de la Profeco.
1: ¿Quieres saber si tu proveedor de bienes o servicios tiene quejas? Revisa el Buró Comercial para conocer el número de quejas y los motivos de reclamación.
0: ¿Buscas ahorrar al comprar tu despensa? Consulta a él quién es quién en los precios para saber en dónde se venden productos a menor costo.
1: ¿Dudas sobre lo que compras? Consulta los resultados sobre los estudios de calidad realizados por el Laboratorio Nacional de Protección al Consumidor.
0: ¿Quieres cuidar tu bolsillo desde casa? En nuestro canal de YouTube, Profeco TV, puedes encontrar diferentes tecnologías domésticas que son alternativas sencillas y económicas para elaborar productos de limpieza, aseo personal, alimentos, entre otros.
1: Ya lo sabes. Con el teléfono del consumidor y las herramientas de Profeco, el poder de una compra consciente y responsable está en tus manos.
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1: Son las 6:23.
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3: Del Evangelio según San Lucas. En aquel tiempo, Jesús fue a Cafarnaúm, ciudad de Galilea, y los sábados enseñaba a la gente. Todos estaban asombrados de sus enseñanzas, porque hablaba con autoridad. Había en la sinagoga un hombre que tenía un demonio inmundo, y se puso a gritar muy fuerte: «¡Déjanos! ¿Por qué te metes con nosotros, Jesús Nazareno? ¿Has venido a destruirnos? Sé que tú eres el Santo de Dios». Pero Jesús le ordenó: «Cállate y sal de ese hombre». Entonces el demonio tiró al hombre por tierra en medio de la gente y salió de él sin hacerle daño. Todos se espantaron y se decían unos a otros: «¿Qué tendrá su palabra? ¿Por qué da órdenes con autoridad y fuerza a los espíritus inmundos y estos se salen?». Y su fama se extendió por todos los lugares de la región. Palabra del Señor.
4: A continuación, la reflexión del padre Ernesto María Caro sobre el Santo Evangelio del día de hoy en la voz de Salvador Jiménez Lozano.
3: Una de las estrategias más astutas del demonio, y que usa con gran habilidad sobre todo en nuestros días, es hacernos creer que no existe. Hoy se busca explicar muchos de los efectos que el demonio produce en el hombre por medio de la psicología y otras ciencias afines. Sin embargo, el demonio es una realidad que atenta contra nuestra vida eterna y contra nuestra felicidad. La Escritura no profundiza sobre su naturaleza, pero deja entrever que es un ser de naturaleza angélica, por lo tanto, con cierto conocimiento del futuro o con capacidades de prever consecuencias de acciones concretas. No es él el Dios malo, al lado del Dios bueno. Dios creó buenos a todos los seres, pero el diablo optó contra Dios, creyéndose superior a todos los demás seres creados, optando por el mal. El juego de la Ouija, la lectura de las cartas, consultar a divinos, poner nuestra confianza en el horóscopo, no son juegos. Abren la puerta para que Satanás pueda operar con mayor facilidad en la vida del hombre y destruirlo. No abramos nuestras puertas a lo que puede destruir nuestra felicidad en esta vida y en la otra. Dirige tu vida a Dios y Él te dará la felicidad que estás buscando. Solo Él tiene la vida. Ora, lee la Sagrada Escritura, busca vivir en gracia y serás feliz. Permite que el amor de Dios llene hoy tu vida. Ábrele tu corazón.
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1: Son las 6:36.
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1: Son las 6:44 minutos.
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1: Son las 7:02.
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0: Son las 7:19.
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1: Son las 7:26.
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1: Son las 7:33.
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1: Son las 7:37.
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1: Son las 7:46.

0: Secretaría de Educación Pública perfila restricciones en el uso de celulares en las escuelas. Presenta encuesta donde el 81% de los maestros urge su regulación.
1: Reaparece en el Senado Enrique Insunza. Tras 4 meses de ausencia y en medio de señalamientos de Estados Unidos de nexos con el crimen organizado.
0: En fútbol, Cruz Azul confirma el traspaso de Eric Lira al Mónaco de Francia.
1: El segundo informe de gobierno de la presidenta Claudia Sheinbaum se realizará este martes a las 11 horas en el patio de honor de Palacio Nacional y habrá cerca de 300 invitados.
0: Al recinto histórico asistirá el gabinete legal y ampliado, así como gobernadores, legisladores, dirigentes de los partidos afines al movimiento de la Cuarta Transformación, empresarios, representantes de pueblos originarios y diversos sectores.
1: La mandataria dará un mensaje de aproximadamente una hora.
0: La Secretaría de Educación Pública perfila restricciones más estrictas en el uso de celulares para estudiantes menores de 15 años.
1: El titular de la SEP, Mario Delgado, explicó que la dependencia ya elabora un primer proyecto de reglas para el uso seguro y responsable de dispositivos móviles en las escuelas, el cual será discutido con las autoridades educativas estatales.
0: La propuesta surgió después de una consulta en la que participaron más de 565 mil docentes del país, de los cuales 81% consideró necesario establecer reglas ante las afectaciones que provoca el uso de celulares durante la jornada escolar.
1: Paro de la CENTE deja sin clases a 300 escuelas en Baja California.
2: Alrededor de 300 escuelas en Baja California no regresaron a clases este lunes debido al paro laboral de 1.500 docentes de la Coordinadora Nacional de los Trabajadores de la Educación. La CENTE había advertido el martes pasado que suspendería el inicio del ciclo escolar si el gobierno estatal no liquidaba a más tardar el viernes 28 de agosto el adeudo del sueldo de casi 3.000 profesores interinos. El dirigente estatal de la CENTE, Marco Antonio Pacheco, informó que se dará a conocer la situación a los padres de familia.

0: Reaparece en el Senado de la República el legislador Enrique Insunza, tras 4 meses de ausencia y en medio de señalamientos de Estados Unidos de nexos con la delincuencia organizada.
1: Aseguró que no es un narcosenador y pidió a la Fiscalía General de la República que defina las investigaciones en su contra.
0: Insunza se declaró legislador independiente al dejar las filas de Morena.
1: La Fiscalía General de la República aseguró 800,000 litros de combustible y 3 tractocamiones durante un cateo realizado en un inmueble ubicado en Huejotzingo, Puebla, golpe que representa una afectación a la delincuencia por casi 17 millones de pesos.
0: La FGR indicó que también se aseguraron diversas muestras de líquidos de apariencia oscura y ámbar, las cuales serán sometidas a los análisis periciales.
1: No se habla de personas detenidas.
0: Un juez federal decretó prisión preventiva contra 4 personas, entre ellas Milagros Acuña García, quien fue identificada por la Fiscalía General de la República como probable lideresa de una organización criminal dedicada al tráfico de personas a Estados Unidos.
1: El Ministerio Público Federal aseguró que dicha agrupación delictiva opera en Matamoros y Reynosa, Tamaulipas.
0: La investigación se llevó a cabo con la colaboración del gobierno de Estados Unidos.
1: Las alarmas se encendieron nuevamente en la región sur-sureste de Zacatecas con el ataque perpetrado con un coche bomba contra las instalaciones de la Comandancia Municipal de Ojo Caliente, atribuido al cártel Jalisco Nueva Generación.
0: Con este hecho suman 10 eventos vinculados con explosivos en lo que va del año, de los cuales 7 fueron ataques contra las fuerzas de seguridad.
1: Este acto marca un precedente crítico al escalar a una zona con alta concurrencia poblacional en pleno inicio de las actividades feriales de ese municipio.

0: Deportiva con Manuel Trujillo Soriano. El delantero mexicano Santiago Jiménez fue presentado oficialmente ayer como nuevo jugador del Porto de Portugal. Llega procedente del Milán en calidad de préstamo por una temporada en busca de reencontrarse con su mejor versión.
1: Fue una decisión muy importante porque yo quiero seguir haciendo mi propia historia, quiero seguir sintiéndome importante. Creo que a lo largo de mi carrera he jugado solo en equipos grandes y Porto es un equipo también muy grande. Entonces creo que es algo que suma mucho a mi carrera y que quiero generar esta conexión con el equipo, con la gente, para seguir creciendo, para poder ganar más cosas. Es algo muy lindo poder estar aquí.
0: El Mónaco de Francia liberó una plaza de extranjero al enviar al estadounidense Folarin Balagún al Everton de Inglaterra, con lo que el traspaso del jugador de Cruz Azul, Eric Lira, al fútbol francés se concretó. Ante el acuerdo ya existente con el conjunto del Principado, indica el presidente de la máquina, Víctor Velázquez.
2: Y de Lira, bueno, hasta hace un momento ya supe que pues ya el Mónaco había liberado una plaza de extranjero y que ya se estaba prácticamente concretando todo lo que ya llevamos en el proceso de su contratación al Mónaco.
0: Hoy cierran los registros de jugadores en el fútbol europeo. Mediante una carta publicada en Instagram, el capitán albiceleste Lionel Messi anunció ayer su adiós a la selección argentina. Fue una decisión que duele en el alma, pero entiendo que es el momento. Queda poco y se van cerrando etapas, y esta es una que me duele mucho, escribió el astro argentino a manera de despedida tras 20 años con la selección de su país. El español Carlos Alcaraz volvió a la actividad tras 4 meses de ausencia por lesión y lo hizo con victoria sobre el ruso Roman Safiulin al imponerse en 3 sets en el Abierto de Estados Unidos, en tanto que el suizo Stan Wawrinka quedó eliminado del certamen y anunció su retiro del tenis. En femenil, la bielorrusa Arina Sabalenka inició la ruta en busca de un tercer título consecutivo en el US Open con un convincente triunfo en 2 sets ante la colombiana María Camila Osorio. La selección mexicana de básquetbol derrotó 79-74 a Brasil en duelo clasificatorio rumbo al Mundial de Qatar 2027 celebrado en Zacatecas. Esta victoria pone a la quinteta azteca con un pie en la Copa del Mundo cuando restan 4 partidos de la eliminatoria y con un calendario que en teoría no luce tan complicado. En juego de 11 entradas con volteretas en la pizarra y que mantuvo el suspenso hasta el final, los Toros de Tijuana derrotaron 6-5 a los Sultanes de Monterrey en el juego 3 de la serie de campeonato de la zona norte de la Liga Mexicana de Béisbol. Los Fantasmas Grises lograron levantarse cuando estaban a 3 outs de la derrota y tuvieron la victoria con la casa llena en extra innings, pero los fronterizos encontraron la carrera definitiva para tomar ventaja de 2-1 en la serie.

0: de Vallarta y alrededores del Parque Revolución. Protección Civil Estatal reportó rachas de viento de hasta 100 kilómetros por hora en Plaza del Sol, además de encharcamientos y cierres preventivos en varias vialidades metropolitanas. Notisistema, Edgar Flores Maciel.
1: Notisistema informó.
2: La presidenta Claudia Sheinbaum presenta hoy su segundo informe de gobierno ante 300 invitados en Palacio Nacional.
3: La Secretaría de Educación Pública perfila restricciones en el uso de celulares en las escuelas. Presenta encuesta donde el 81% de los maestros urge su regulación.
2: Reaparece en el Senado Enrique Insunza tras 4 meses de ausencia y en medio de señalamientos de Estados Unidos de nexos con el crimen organizado.
3: En fútbol, Cruz Azul confirma el traspaso de Eric Lira al Mónaco de Francia. Por su parte, Santiago Jiménez es presentado como jugador del Porto en Portugal.
2: Gracias. Le presentamos las noticias.
3: Víctor Montes Rentería
2: y Claudia Manuela Pérez.

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Comenzamos programación de música mexicana, música ranchera en este lindo día de hoy que es martes primero de septiembre, que seguimos en semana número 36 del año 2026. Felicitando a quien lleve por nombre, hoy es día de Nuestra Señora de los Remedios. Remedio, muchas felicidades, hoy es día de su santo. De igual forma felicitamos a quienes estén cumpliendo años en este día, deseando que la pasen muy bien, muy felices, muy contentos en compañía de toda su familia y seres queridos. Felicidades. Recuerden, 8:55 a más tardar a las 9 de la mañana estaremos compartiendo las mañanitas. Si usted tiene algún familiar, algún conocido, vecino quizá o compañero de trabajo que cumpla años en este día, le invitamos para que participe con sus llamadas o algún mensajito de texto a través de la línea 317-38-20780.

Estamos con programación, la acompaña en controles de cabina como micrófono, con el gusto de siempre. Muy feliz y muy contenta el poder estar de nueva cuenta aquí con ustedes en este hermoso y bendecido día de hoy. Si me lo permite, le estaré acompañando hasta las 14 horas 2 de la tarde y comenzamos programación. No sin antes agradecer a nuestro Dios Padre. Gracias, Padre mío. Estamos a la entrada de un nuevo mes, mes de septiembre, y no sabemos qué traerán estos días, pero sí sabemos que queremos caminarlos de tu mano. Bendice nuestros hogares, nuestros hijos, nuestra familia y a quienes amamos. Que nunca nos falte tu presencia y que aún en los días difíciles podamos decir: Dios está conmigo y con Él seguiremos adelante. Gracias por darnos la vida, por dar cada momento de nuestra vida para poder disfrutar de este bendecido día, por el aire que respiramos, por nuestras familias, por cada bendición visible e invisible que derrama sobre cada uno de nosotros. Hoy confiamos en ti, caminamos con fe y recibimos todo lo bueno que has preparado para cada uno de nosotros.

0: Pues el reloj no para y los días pasan, las horas, y se aproxima el día de mi cirugía, que será el día lunes, de mi prótesis en la rodilla. Últimamente me ha dolido un poco, pero pues ahí me puedo mover sin mucho problema. Pero bueno, le mando un saludo especialmente para usted y manifestarle que me agrada mucho, mucho su forma de dirigir el programa. Allá en Guadalajara, cuando vivo allá o cuando estoy allá, me gusta escuchar mucho las estaciones de radio, Radio Gallito, Fórmula Melódica y muchas, muchas. Pero aquí me gusta escuchar la de ustedes. Toda la noche escucho música. Y ahorita pues vuelvo a reconfirmar. Le mando muchos saludos y les deseo muy buen día martes, echándole ganas a todo. Le deseo buena llegada del Grullo Autlán y reciba mis bendiciones hoy, día 1 de septiembre. Ya estaremos en contacto. Hasta pronto y que Dios me los bendiga a todos ustedes. Un saludo para todos mis amigos. Hoy le pido de favor, me cante por favor la canción De un rancho a otro con Vicente Fernández, por favor, si se puede.
1: Amén. Muchas gracias, ingeniero. Con mucho gusto vamos a complacerle con interpretación de Vicente Fernández, como lo escucha nuestro amigo ingeniero Emiliano Ramos, quien desea escuchar la interpretación. Tenemos también una complacencia más. Muchas gracias, ingeniero Emiliano. Primeramente, Dios, todo va a salir en superación. Vamos a pedir mucho por usted. Le mando muchos abrazos con todo cariño y con todo respeto. Un mensaje más. Buen día, si pudiera poner la canción El Disgusto con Ramón Ayala. Saludos para todos, con mucho gusto. Vamos a programarla también. 8:00 a.m. exactamente con 22 minutos. Muy buenos días para ustedes que están quizá en casita, ya preparándose, alistándose para irse a su respectivo trabajo. Gracias por estar presentes. Si está en camita aún, disfrutando de programación de Radio Costa, pero ahí acostadito en camita. Bonito día. Bonito día. ¿Ya está el cafecito? Buen provecho con su cafecito. Si ya está desayunando, también buen provecho. Agradezca a nuestro Dios Padre por los sagrados alimentos. Y le invitamos, recuerde, línea cabina, tanto para llamadas como mensajitos de texto, es la misma línea: 317-38-20780. Comenzamos programación. Ya tenemos listas las complacencias, entonces vamos a comenzar. Bienvenidas.

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0: 8:29 y continuamos con ustedes a través de programación de Radio Costa 103.9. Gracias por comunicarse a cabina. Ya tenemos dos felicitaciones de cumpleaños. Recuerde, 8:55, 9 de la mañana. A más tardar, con gusto vamos a estar compartiendo las mañanitas para quienes tengan algún familiar, algún amigo, algún conocido, vecino, quizá compañero de trabajo y gusta felicitarlo. Puede comunicarse a cabina, tomamos los datos y con gusto compartimos la felicitación en un momentito más. Línea telefónica, tanto en llamadas como en mensajes, 317-38-20780. Nada más recuerde, si usted desea realizar llamada, verifique que sea su llamada normal. No vaya a marcar por medio de la aplicación de WhatsApp, porque ahí no puedo tomar la llamada. Me es imposible. Sí, yo pudiera con mucho gusto, pero no puedo tomarle la llamada si es por medio de la aplicación de WhatsApp. Tiene que ser llamada normal. Ya si usted desea enviar algún mensaje de texto, puede enviarlo por medio de la aplicación de WhatsApp. Mismo número, algún audio, alguna imagen que guste compartirnos. Seguimos con más en programación, escuchando en este momento las siguientes interpretaciones, agradeciendo a quienes se comunicaron a cabina. Muchas gracias. Estaremos escuchando al señor Antonio Aguilar, Caballo Prieto Sabache. Y después, Las Jilguerillas, Mi Destino Fue Quererte. Y Jenny Rivera, interpretando Basta Ya. Y después regresamos con ustedes.
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8 de la mañana con 45 minutos, 15 minutos solamente para que nos den las 9 de la mañana. Continuamos con más en programación música mexicana, música ranchera. En este momento estaremos escuchando las siguientes dos complacencias solicitadas, saludando a nuestra amiga señora Leti Tamayo, que nos escucha en Zona Centro. Saludando a su familia Galarza Tamayo, a sus hijos, sus nietos, así como también familia Tamayo Ponce en Estados Unidos, que también nos acompañan por medio del internet. Muchísimas gracias, que tengan un hermoso día y gracias, señora Leti, por comunicarse a cabina. Cuídese mucho y con gusto vamos a complacerle. Nos solicitó Cornelio Reina interpretando Por el amor a mi madre. Después estaremos escuchando complacencia por parte de nuestra amiga señora Rosalba, banda municipal del Grullo, del maestro Juan Carvajal, La Bella Lola. Y después estaremos escuchando Los Yokis, Corazón Estéreo.

0: en la fresca y perfumada mañanita de tu santo.
1: 9:01 a.m. y en este momento con gusto compartimos las felicitaciones de cumpleaños. Hoy martes 1 de septiembre, felicitando hoy en su santoral. Hoy es día de Nuestra Señora de los Remedios. Remedios, felicidades. Hoy es día de su santo. Como también tenemos felicitación de cumpleaños para Verónica García Partida, quien nos escucha en Pander, California, de parte de su abuelita Carmen Cobian Villa y familia. Como también felicitación para Francisco Simón Pérez Corona, hermano de nuestro amigo Jesús Pérez en Colonia La Grana, quien nos escucha Francisco en San Francisco. En San Francisco nos escucha Francisco. Muchas felicidades hoy en su cumpleaños para ambos, Verónica García Partida y Francisco Simón, deseando que la pasen muy bien, muy felices, muy contentos, que Dios les siga bendiciendo en todo momento, que disfruten con toda su hermosa familia y venga acompañado de mucha salud, de mucho amor para compartir y disfrutar con sus seres queridos. Felicidades, les mandamos muchos abrazos con todo cariño y con las mañanitas cerramos programación. Estamos listos para acompañarles en informativo matutino en este día de martes a través de Radio Costa 103.9.

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5: ¿Qué tal amigas, amigos? ¿Cómo les va? Muy buenos días. Buenos días a todo nuestro auditorio. Les damos la más cordial bienvenida a esta emisión. Son ya las 9:07 de este 1 de septiembre del año 2026. Comienza el mes de la patria y es tiempo de noticias. Tiempo de UNE Noticias, el informativo matutino. Por ello, le damos la más cordial bienvenida a este espacio radiofónico en el que usted se va a enterar de lo más relevante acontecido en las últimas horas y que por ello le decimos gracias a quienes están en la sintonía a través del 103.9 de frecuencia modulada en su radio receptor o bien a través de nuestra página web en www.radiocosta.com www.radiodental.mx. También a quienes están sintonizando por medio de cualquier aplicación de radio por internet o en cualquier otra página donde se comparte nuestra señal, y por supuesto también bienvenido a usted, usted que está siguiéndonos a través de la red social de Facebook, donde tenemos transmisión con audio y video en vivo de manera simultánea. Por lo pronto, gracias por acompañarnos. Al micrófono les saluda, como todas las mañanas, su servidor y amigo Alejandro Rubio Beltrán, quien acompaña, a quien se encarga de llevar los controles operativos allá en la cabina principal. Del otro lado del cristal está mi compañera Silvia Barajas. ¿Cómo le va, Silvia? Muy buenos días.
6: Buenos días, licenciado. Bendito Dios. Muy bien, listos ya, preparados para iniciar informativo matutino en este lindo día de martes, como usted lo mencionaba. Le recordamos teléfono para que puedan comunicarse a cabina o enviar su mensaje de texto, es la misma línea, 317-38-20780.
5: Es abierta para que usted se comunique con nosotros y nos haga saber sus comentarios, sus preguntas, que nos haga saber también sus denuncias ciudadanas, sus opiniones, qué le parece la información que le estamos presentando. ¿Usted conoce algo más que nosotros no sabemos? Pues platíquenos también, siempre nos da mucho gusto interactuar con ustedes, como cada mañana, a través de este espacio informativo Uner Noticias, el informativo matutino. Recuerde que también la conversación está abierta a través de la transmisión que tenemos ahí en Facebook, en donde usted puede utilizar esta sección de comentarios para dejarnos ahí su participación, y nosotros con todo gusto le damos lectura, y los que aparecen ahí, pues podemos hacerlo también, incluirlos en la imagen que estamos transmitiendo para que usted se reporte con nosotros y comparta con nuestro auditorio. Antes de comenzar, déjame pasarle aquí una felicitación que nos está pidiendo nuestro querido compañero Enrique López. Nos dice, por favor, feliciten a mi hija Yuri López Vázquez por su cumpleaños. Ella nos está escuchando allá en Texas. Muy bien, pues muchas gracias, mi estimado Enrique, con mucho gusto. Va para tu hija Yuri allá hasta el estado de Texas, allá.

0: pero ya estoy descargando el video que nos manda también el doctor Mauricio López Reyes, para que en todo caso pues no nos quedemos sin esta valiosa información. Ayer andaba yo viajando, venía yo de Guadalajara, y así que me tocó escuchar que acá estuvo lloviéndoles muy fuerte. Platíqueme.
1: Sí, llovió bastante fuertecito el día de ayer, bastante.
0: Sí, se dio fuerte la lluviecita. ¿Y qué tal? Pues bueno, también otras personas me comentaban que un ratito llovió fuerte, pero que luego ya el resto de la tarde estuvo pues con una lluvia, pero constante.
1: Ajá,
0: que no estuvo muy fuerte, pero exacto, que estuvo constante, ¿verdad?
1: Así
0: sí, estuvo así, ¿sí? También ahí en el grullito.
1: Uh-huh, igual.
0: Ah, pues para que vea, ya ve cómo uno se entera de todo a final de cuentas. Yo, oye, y luego yo, en cuanto llegué, cuéntenme las novedades, cómo les fue. Yo les decía por ahí al taxista.
1: Sí, se refrescó
0: taxista
1: un poco.
0: Sí, eso sí, también me platicaron que se refrescó un poquito, lo cual es muy benéfico también. Sí, la verdad que también pasamos una noche más agradable. No sé si porque venía yo muy cansado o porque de verdad estaba más fresquecito.
1: No, sí estaba más fresco.
0: Qué bueno. Bueno, pues si le parece, vamos con la información meteorológica, el estado del tiempo y el pronóstico para el estado del tiempo que nos comparte el doctor Mauricio López Reyes del Instituto de Astronomía y Meteorología de la Universidad de Guadalajara.
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0: Nos va a faltar conectar la otra computadora, ¿verdad? Para que se alcance a escuchar el audio, me parece muy bien. Yo le doy oportunidad de que con calma, parece que ya estamos entrando, ahora
1: listo.
0: Sí, ya está listo, ¿verdad? Entonces vayamos a escuchar entonces al doctor Mauricio López Reyes.
3: Un saludo desde el Instituto de Astronomía y Meteorología de la Universidad de Guadalajara. Estas son las condiciones meteorológicas para el día de hoy, 1 de septiembre. Se forma una nueva tormenta tropical, lleva el nombre de Marie. En este momento tiene vientos sostenidos alrededor de 80 kilómetros por hora. Se sigue organizando, pero alejando de las costas mexicanas, por lo que sí tendrá una influencia dejando humedad en toda la región costera del Pacífico, sobre todo Jalisco, Colima, Michoacán y Guerrero, y desde luego aumentando la probabilidad de precipitación. A esto se estará reforzando el paso de una nueva onda tropical por el extremo sureste del país, combinado con el calentamiento, la inestabilidad diurna, para darnos un martes con precipitaciones generalizadas en buena parte del centro, occidente, zonas montañosas del sur y algunas regiones del altiplano. Tal y como se observa en los modelos de pronóstico, la precipitación más significativa está asociada a la tormenta tropical Marie, pero sobre todo a avanzada media tarde del día de hoy veremos este incremento de las precipitaciones en buena parte de toda la región occidental del país, incluido desde luego el estado de Jalisco. De manera particular para el área metropolitana de Guadalajara, el día de hoy esperamos una tarde bastante similar a lo que tuvimos el día lunes, temperaturas máximas en un rango templado, algo cálido, entre 26 y 27 grados Celsius, con chubascos y tormentas eléctricas dispersas durante la tarde y que se pueden extender hacia la noche. Situación similar hacia Ciénega, Altos, el sur del estado, zona valles, también zonas montañosas con precipitaciones dispersas, y en la zona costera de Jalisco. Algo muy importante es que por la propia naturaleza de la lluvia de nuestro estado, la precipitación no se comporta de manera homogénea, sino que es irregular, de manera que es imposible hacer un pronóstico con tanto tiempo de anticipación a nivel de colonia o a nivel de algún domicilio en particular, sino que el pronóstico se tiene que entender más bien como una generalización de una región en particular y esta probabilidad que se tiene en cuanto a las condiciones ambientales, que en este caso son favorables para seguir teniendo precipitaciones.
0: Bien, pues ahí está la participación de el doctor Mauricio López Reyes con esa información. Ya escucharon ustedes, la probabilidad de que haya lluvias ya está ahí más presente. La vigilancia que se tiene en estos fenómenos meteorológicos que están ocurriendo, esta tormenta tropical Marie estará también influenciando por acá las condiciones. Esperemos que todo marche bien y que sea puras bendiciones, ¿no?
1: Así es. Así, sí.
0: Bien, pues ahí está, 9:15 a.m. Es momento ideal para irnos a la primera pausa de este espacio informativo. Vamos al corte, nos ponemos al tiro a revisar los mensajes y regresamos.
1: Así es, 9:15. Vamos al primer corte. Regresando, volvemos con ustedes.

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7: Bien, ya estamos con ustedes de regreso en Unir Noticias, el informativo matutino. Tenemos un mensajito que nos deja Guadalupe Martínez, nos dice: buenos días, feliz y bendecido inicio de mes, y a disfrutarlo con la bendición de Dios y a tomarnos nuestro cafecito. Claro que sí, Guadalupe, con mucho gusto. Aquí le damos un sorbito al café, ¿a poco no, Silvia? ¿Usted ya tiene el suyo también?
0: Ya, ya tengo aquí el mío también, en un momentito más vamos a disfrutar un cafecito. Muy rico, ¿verdad?
7: Mucho mejor que el que nos dieron ayer.
0: Bueno, saludos a Handy, gracias.
7: Muchas gracias.
0: También, chula, gracias.
7: Así es, muchas gracias a Handy. Por acá, a través de la línea de WhatsApp, estoy viendo mensajitos, pero son de los de las mañanitas, los cumpleañeros y toda la cosa. Por aquí dejaron uno para Yajaira Pérez Huerta, ¿verdad?
0: Así es, ese no lo alcanzamos a mencionar, ya habíamos despedido mañanitas, pero con gusto saludamos y felicitamos por su cumpleaños, Yajaira Pérez Huerta, quien nos escucha en Estados Unidos, por su cumpleaños. Muchas gracias y felicidades, que Dios le bendiga.
7: Así es, bueno, pues ahí está también este saludazo ya también que dejamos para Yajaira, muchas gracias. Y bueno, pues si le parece bien, son 9:18, creo que es un buen momento para que Silvia nos informe acerca de las conmemoraciones de este día. Platíquenos, porfa, ¿qué hay?
0: Claro que sí, con mucho gusto les compartimos información. Hoy, 1 de septiembre, se celebra el Día Internacional de los Primates, con la finalidad de destacar la importancia de conservar estas especies mamíferas, así como alertar sobre las amenazas de extinción de algunas de ellas. Entre las principales amenazas para los primates se encuentran la deforestación de su hábitat, factores ambientales, enfermedades virales, caza ilegal, explotación con fines comerciales y de entretenimiento. Origen del Día Internacional de los Primates. El Día Internacional de los Primates surgió en el año 2005, por lo que es iniciativa de la Organización Defensores de Animales Internacionales, con la intención de visibilizar la persecución y exploración a la que son sometidos los primates en todo el mundo. Cuenta con el apoyo de varias organizaciones de defensa de estos animales. Los primates son una de las especies más antiguas, que datan de hace más de 58 millones de años. Está conformada por unas 200 especies pertenecientes a la orden de mamíferos placentarios. El término primate significa en latín primeros y fue utilizado por primera vez en el año 1578. Algunas de las características comunes en todas las especies de primates son las siguientes. Son mamíferos plantígrados que se apoyan en la planta de los pies al caminar. Tienen cerebros altamente desarrollados. Sus manos y pies son flexibles, con uñas y pulgares oponibles. Tienen un peso que oscila entre los 30 hasta los 200 kilos. Poseen una visión binocular y cromática para apreciar la distancia de las cosas. Tienen una esperanza de vida larga. Todas las especies tienen manos prensibles para agarrarse de las ramas y sujetar alimentos. Entre las especies de primates más conocidos se encuentran los siguientes: lémures, orangutanes, chimpancés, gorilas, mandriles, bonobos y como también monos, ardilla, lanudos y carita. Así como también hay información en cuanto a películas.
7: Así es, como cada mañana le platicamos también algunas de las sugerencias en este mismo artículo que nos está compartiendo mi compañera Silvia. Vienen algunas de estas sugerencias de algunas películas que podrían ayudar a pensar en este tema, Día Internacional de los primates. Por ejemplo, pues bueno, ya se imaginará usted y seguramente le ha tocado ver esta película que se llama El Planeta de los Simios, que tiene pues una saga de películas que muestra la lucha entre una raza de simios mentalmente desarrollados contra los seres humanos. Hay diferentes versiones de esta película, hay pues toda una, como lo menciona, toda una saga, y le recomendamos que pueda verlas. Si puede verlas todas, estaría genial, y ver pues los diferentes enfoques que se tienen. Básicamente todas tratan de esta idea de ficción, de que los simios, de que ellos pudieran desarrollar su cerebro pues más o menos a la par de los seres humanos, y que con ello pues tuvieran, imagínese, las habilidades, la fortaleza, las pues todo lo que saben hacer los simios, pero con el cerebro humano pues estarían superándonos por mucho, Cheque, lo vea usted esta película, se pone interesante. También hay otra película que se llama, es un documental que se llama Monkey Kingdom, magnífico documental que sigue a una familia de monos que se han visto obligados a dejar su hogar en una jungla de Asia. También hay otra, pues la película King Kong, ¿quién no sabe del personaje de King Kong? Pero pues hay varias películas también al respecto. Aquí en particular nos sugieren la versión de el director Peter Jackson del 2005, que habla de la época de, durante la época de la Gran Depresión, una actriz, un empresario del mundo del espectáculo y un autor de teatro se unen para filmar una película en una remota isla. Ahí descubren a un gorila gigantesco y a una tribu de seres prehistóricos. Esta es la versión, podríamos decirle, la más comercial, la versión de Hollywood, por así decirlo. Y hay otra película que se llama Instinto. Esta se me antoja que va a estar buena, no me ha tocado verla, pero se me antojó. Es un thriller en el que un prestigioso antropólogo se marcha a la jungla a vivir con los gorilas, aprendiendo de ellos su instinto asesino y con esto pues convirtiéndose en un sociópata. Me resulta interesante por todos estos cuestiones de la mente, de cómo funciona también el cerebro en este tipo de situaciones. Habrá que buscarla, se llama Instinto. Otra película que se llama Mi Gran Joe, que son unos cazadores furtivos que atacan a un grupo de gorilas que se encuentran en las montañas de África Central. Años más tarde regresan para cazar a un gran gorila que es considerado una leyenda del lugar. Y por último le recomiendo esta también, esta es una gran película también, es una película biográfica, se llama Gorilas en la Niebla, del director Michael Apted. Este es un largometraje de la vida real que refleja la labor proteccionista de la naturalista Diane Fossey con gorilas de montaña en Ruanda, allá en África. Son algunas de las sugerencias de filmografía que aborda el tema del Día Internacional de los Primates. Bien, son 9:23 a.m. ¿Cómo andamos con la agenda?
0: Sí, ya tenemos listo el corte.
7: Perfecto, pues entonces, si le parece, vamos a irnos a esa pausa, no sin antes aprovechar para mencionar a nuestros patrocinadores como el doctor Emanuel Puente Bernabe. 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Mientras mi compañera Silvia atiende su llamada telefónica, nos vamos a la pausa. Regresamos con más información.
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7: Bien, pues así las cosas en esta mañana. Son ya las 9 de la mañana con 29 minutos aquí en Unir Noticias, el informativo matutino, y espero que también allá en su casa sean las 9 de la mañana con 29 minutos. Platíquenos de qué sabor es el cafecito que se está usted tomando. ¿Le gusta el puro cafecito? ¿Le gusta café con algún otro aditamento? ¿Les ponen por ahí algunos sabores? Algunos pueden ser con deliciosa canela. ¿Qué le parecería un cafecito con canela?
0: Sabe muy rico con canela. Delicioso.
7: ¿De qué otra forma le gusta a usted? ¿A usted le gusta el puro café así derecho, como con 5 cucharadas de azúcar, de café sí, y una de azúcar?
0: Ajá, 2 de café y 2 de azúcar.
7: Para que amarre.
0: Sí, para que amarre y sepa café bien rico. Para que
7: sí la despierte y sí la motive a empezar el día. Pues bueno, usted platíquenos cómo le gusta el café, ligerito, así transparentito, tirándole agua, té de calcetín, o le gusta así también muy cargado, le gusta con alguna cremita. Ya también hay algunas cremitas hasta con sabores, ¿no?
0: Sí, que le ponen. Fíjese que a mí en lo particular no, como que no me cae muy bien al estómago cuando le pongo así cremita al café, no. a mí nada más lo que es el puro café o café con canela, pero lo que es cremita, gente que es, no.
7: A la gente que es intolerante.
0: Eso va a ser,
7: ¿eh? Ya ve, intolerante sí. A la lactosa.
0: Aclaremos.
7: Vamos aclarando el tema. Sí, pues eso puede llegar a pasar, que a veces se ocurre ese tipo de situaciones, pero... Pues bueno, hay a quienes sí le gusta mucho también el tema, hay quienes buscan el sustituto de crema, que también no es propiamente crema, que no tiene lactosa, y también les gusta así para tener ese cuerpito ahí en el café. Y hay quienes dicen, no, sin payasadas, a mí el puro café, sin azúcar, sin sustituto de crema, sin lechita, sin nada, porque el café, así debe saber.
0: Ajá, sin azúcar ni nada, puro café.
7: Es lo que dicen algunos así lo comentan. Platíquenos, déjeme platicarle también algunos comentarios que ya nos dejaron en la transmisión. Efraín Romo Toscano nos dice: buenos días, amigos de Radio Costa, que este día sea muy bendecido, les mando un saludo. Gracias, Efraín, gracias igualmente para ustedes, nuestros radioescuchas. El ingeniero Trinidad Rubio nos dice: buen y bendecido día, septiembre, mes de la patria, buen día, ayer me prepararon un café de Cuba muy rico. Ah, pues ahí está cerquita de Cuba, ahí en Campeche.
0: Ay, ya me imagino el café, qué rico ha de saber.
7: Pues que no nos lo platique, que nos mande un poquito. Inge, por favor, acuérdese acá de los amigos que todas las mañanas tomamos cafecito.
0: Ajá, sí, todas las mañanas sin falta.
7: Ahí le encargamos. Bueno, Hilda Casillas nos dice: bendecido inicio de semana, gustan café, Alex y Silvia, escuchando desde Yucaipa, allá en casa, dice Hilda. Muchas gracias, Hilda. Luego, ¿por qué no nos saludó desde Autlán en alguno que otro momento? Hubiera estado genial que hubiera venido hasta acá, ¿verdad?
0: Sí, de verdad que hubiera sido súper genial que estuviera por estos rumbos.
7: Sí, pues saludos, y qué bueno que ya anda de regreso allá en su casita, allá en Yucaipa, pero nos hubiera gustado que se hubiera echado la vuelta para acá a saludarnos con mucho gusto.
0: Así es, pero bueno, pues quizá también el tiempo no se lo permitía.
7: Así es. De todas maneras, muchas gracias por su saludo. El ingeniero Trinidad Rubio ya nos dijo, anotado, conste, Inge, ya quedó aquí en el testimonio público también, para que...
0: ¿Ya dijo que sí?
7: Ya dijo anotado. Ah, por lo bueno.
0: Bien. ¿Eso significa?
7: Hay que también entenderlo como es, ¿eh? Porque nomás le puso anotado. No me dijo, sí se los llevo. No dijo...
0: Nada más lo anotó.
7: Nomás lo anotó. Ah, okay. Eso sí, podemos estar seguros de que ya está anotado. Gracias, Inge, le mandamos un abrazo.
0: Saludos, bonito día, ingeniero.
7: Así es. Mire, por acá nos escribe nuestro buen amigo Memo Tobar, y él le sabe también estos temas, porque andando en la crónica municipal, andando en los eventos, de repente acompañado del cafecito, le sabe, dice, dicen que el buen café no necesita azúcar y el mal café no la merece.
0: Ah,
7: anda, caramba, con esa frase matadora del día.
0: Ajá.
7: Gracias, Memo, gracias, ya nos pusiste a pensar ahora sí.
0: Ya nos dejó pensando.
7: Así es. Bueno, hay más mensajes que nos dejan. Este no está tan bonito, este mensaje, pero pues así es el tema que nos ponen en la mesa de la consideración. Nos dicen, nos mandaron este, dice: buenos días, al parecer como que no les ha funcionado del todo bien la estrategia implementada hace poco. Van a tener que ir pensando en otra, y se refieren al tema de la recolección de basura. Y esto, pues ahí en la esquina, ya sabe usted, en la esquina de Mutualismo y la calle Primavera, en esa esquina donde incluso les mandaron un servicio especial, les mandaron un camión que se estaciona ahí los días de la recolección. Durante media hora está estacionado ahí el camión para recibirle a todos la basura que quieran llevar en ese momento. Y vea usted nada más, o somos orejones, o somos más bien desorejados que no oímos, o nos hacemos los tontitos, o de veras somos tontitos, o simplemente somos puercos y nos importa muy poco lo que se determine, porque vea nada más usted el cochinero que está también en esta imagen que nos están compartiendo en esta mañana, y cómo, pues ya lo están viendo, ahí pues un perrito, como les hemos platicado, ahí hurgando, tratando de buscar algo que comer, y pues desbaratando las bolsas, haciendo regadero de basura por todos lados, gracias a que nosotros ahí estamos dejando este cochinero en este lugar. De verdad que no se vale. De verdad que me parece que es injusto que la gente siga utilizando y siga dejando la basura ahí en ese lugar, cuando han tenido varias oportunidades, ha habido acercamiento de las autoridades, han tenido oportunidad de platicar con ellos, les han hecho un operativo especial para toda esa zona. Y bueno, pues también vuelvo a comentarlo, es altamente probable que la mayoría de esa basura ni siquiera sea de gente que vive ahí en esas cercanías y que pues cómodamente van y la avientan ahí para quitarse de la bronca para ellos y dejarle la bronca allá a ver a quién en otro lugar. Qué poca, la verdad. Cuéntenos, Silvia, ¿qué le platican a través de las llamadas?
0: Sí, nos mencionan que le encanta mucho escuchar Informativo Matutino por las mañanas y programaciones que con gusto compartimos y lo felicitan. Dice, la verdad, me encanta mucho el trabajo que realizan con información y aparte de alegrarnos el día. Es el comentario.
7: Qué bueno, muchas gracias. Nos da mucho gusto que nos acompañen. Nos da mucho gusto que también este espacio les sea de utilidad para que se enteren por las mañanas de las noticias más relevantes, pues para que cotorreen junto con nosotros y se alegren el día, ¿no?
0: Así es, aquí estamos con mucho gusto para atenderles y desde luego pueden participar, ya sea con los saludos o felicitación, y desde luego si tienen algún reporte, con gusto también lo mencionamos. Complacencias más al ratito, con gusto.
7: Así es, estamos para servirle. Por acá nos dejan otra imagen, déjenme pasarla para acá para poderla compartir también con nuestro auditorio, en la que nos están diciendo buenos días, el cafecito sin azúcar, pero con galletas, saludos, Gema Brambila nos dicen por acá, mire, ahí le va, nos están compartiendo esta imagen de este delicioso cafecito con estas galletitas, dicen, es una edición especial de estas galletitas también de esta marca clásica, una edición especial para estos grupos de, pues con el nombre de uno de estos grupos de K-pop. Bueno, pues ahí está, muchísimas gracias por compartirnos también este consejo que nos dan. Dice por acá, buenos días, el día de mañana me gustaría invitarles un desayuno con sopes, quesadilla frita con atole. No es necesario que me mencionen si sí o si no, pero si gustan seguir con otra pregunta, son de las que venden en el mercado. Hombre, muchas gracias, qué detalle de su parte. Gracias, no es necesario, pero muchas gracias. De verdad que agradecemos mucho este tipo de detalles con nuestro auditorio. Gracias por ello. Seguimos atendiendo sus llamadas telefónicas y sus mensajes, pero vamos a continuar. Creo que es un buen momento, cuando son 9:38, vamos a empezar con la información, ¿verdad? Adelante, entonces.
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7: Bien, déjeme platicarle, comenzar con una información bien interesante. Esta tiene que ver con la visita que fui a hacer yo para allá a Guadalajara. Ya sabe usted que también dentro de los temas que en los que andamos metidos también está nuestra labor en la Cámara de Comercio de Autlán, en la que pues estamos ahorita sirviendo como presidente de este organismo de representación empresarial. Y pues bueno, aprovechamos un programa nuevo que han estado empujando desde la Secretaría de Desarrollo Económico del Gobierno del Estado de Jalisco, y el día de ayer se llevó a cabo la presentación de este programa que se llama Jalisco Vende Más, mediante el cual se busca apoyar y fortalecer la permanencia y la competitividad, sobre todo de las microempresas de los sectores comercial y de servicios aquí en el estado de Jalisco, en todo el estado de Jalisco. Por ello es que acudimos a una rueda de prensa que se organizó allá en Guadalajara, en donde en el nuevo Centro Económico de Guadalajara, un edificio que construyeron y habilitaron las autoridades del gobierno municipal de Guadalajara y que prestaron para llevar a cabo este evento, en el que nos reunimos autoridades estatales, entre ellas, por supuesto, Cindy Blanco Ochoa, quien es la titular de la Secretaría de Desarrollo Económico del Gobierno del Estado, y estuvieron también presentes representantes de la Confederación Patronal de la República Mexicana, la Coparmex, la Delegación Jalisco y algunas otras delegaciones del interior, y la Federación de Cámaras de Comercio del Estado de Jalisco, entre ellas pues estamos nosotros incluidos también como Cámara de Comercio de Autlán, y otras 9 organizaciones camarales en diferentes regiones del estado. Todos ellos estuvimos ahí para esta presentación, en la que se presentó una información muy interesante y se presentó este programa. Primeramente, la titular de la Secretaría de Desarrollo Económico, Cindy Blanco Ochoa, comentó algunas cifras interesantes, entre ellas que los micronegocios representan el 94% de las unidades económicas del estado. Es decir, el 94% de las empresas son microempresas, es decir, que tienen uno, dos o hasta tres trabajadores, o muchas veces son para generar autoempleo, muchas veces son para dar una chamba, un ingreso familiar ahí con y apoyado por la propia familia. Y entonces el 94% de las unidades económicas del estado son microempresas y le dan empleo a 4 de cada 10 trabajadores. Imagínese usted, nada más de esta manera están generando el 40% del trabajo, lo generan estos pequeños, estos microempresarios. Por ello, se busca ayudar mediante este programa en una primera etapa a 100 negocios con el apoyo de las cámaras empresariales, para lo cual se firmó este convenio, un convenio de colaboración. Según se dio a conocer, es una nueva política pública que está enfocada a las micros. Dice, no estamos buscando atender a las medianas empresas. Esas, hay otros programas, hay otras cuestiones que pueden ayudar a las medianas empresas a empujarlas también, pero en esta ocasión están enfocados con este programa a las microempresas. Dice, detectamos gracias al estudio que hemos estado haciendo con académicos que la salida de empresas de la formalidad, el 80% son micro y especialmente en comercios y servicios, es decir, que están incluidas dentro de la formalidad, pero que o cierran la cortina o se van al comercio informal ante la falta de oportunidades. Detalló que de septiembre a diciembre se estará brindando una capacitación a las cámaras y a partir de enero las cámaras estarán lanzando la convocatoria para apoyar a los negocios. Lo que sí es que también dentro de este convenio que hemos platicado nosotros con la Secretaría de Desarrollo Económico, lo que se va a hacer es una primera generación de capacitación en la que se va a incluir a la Cámara de Comercio en algunos temas neurálgicos, unos temas muy relevantes para el ámbito empresarial. Entre ellos son 4 pilares fundamentales. Uno de ellos, comprensión profunda del cliente, es decir, mercadotecnia, con la que se va a buscar fortalecer la lectura del mercado, conocer perfectamente al mercado y la precisión de la propuesta de valor que tiene que hacer en su empresa. No sé si les ha tocado ver por ahí en las redes sociales que de repente sale alguien que dice, oigan, ¿qué tipo de negocio les gustaría que estuviera aquí en Autlán? A lo mejor son gente que anda buscando tener una idea de emprendimiento y que pues están haciendo, pues aunque es un ejercicio muy rústico, están buscando hacer esa labor de mercadotecnia para tratar de hacer un estudio de mercado. Pues bueno, este tema se va a abordar en este programa, se va a tratar de darles este tipo de herramientas a las microempresas, empezando con este pilar de conocer perfectamente el mercado, saber de lo que yo me dedico, cómo generar una propuesta de valor que sea interesante para nuestros clientes y sobre todo conocer también a nuestros clientes, a ver dónde se desarrollan, dónde me puedo anunciar que le llegue a ese cliente y pues para generar mejores condiciones para vender. Esto nos ayuda a reducir supuestos y hacer más importante cada una de las ofertas que hagamos con nuestra empresa. Luego también se va a hablar otro pilar, es la estrategia comercial, que es con estas herramientas de mercadotecnia, con este conocimiento, pues vamos a poder segmentar perfectamente el mercado, saber exactamente quién es el que me va a comprar y además saber en dónde se mueven, qué medios de comunicación o qué medios publicitarios le llegan de mejor manera y también con ello pues generar mis campañas publicitarias con objetivos y criterios de seguimiento para estos temas. También se va a manejar el tema o se va a fortalecer el tema de la organización financiera, control de ingresos, costos, márgenes, liquidez e inversión. Conocer también todas estas herramientas que nos ayudan a entender perfectamente cómo está funcionando y darnos cuenta de qué tan rentable realmente es el negocio en el que estamos operando. Y además, también fortalecer el tema de las herramientas digitales, el uso práctico de la tecnología, redes sociales, el uso de la inteligencia artificial y todo esto que nos pueden ayudar para manejar de manera adecuada el negocio y también para darlo a conocer entre nuestros posibles compradores. Estos son la parte de lo que se va a manejar en este programa que se estará ofreciendo. Como le digo, de entrada se va a brindar una capacitación a la Cámara de Comercio y a 5 empresas que se puedan interesar en este tema, que sean afiliados a la Cámara de Comercio y que quieran participar en este programa, para que de manera gratuita se les impartan estos conocimientos, se les ayude a aplicarlas de manera práctica en sus negocios y con ello puedan pues salir con mejores condiciones hacia el mercado. Entonces, este esfuerzo se estará haciendo ya en los próximos días, y durante los próximos meses se va a brindar esta capacitación, y luego esto se va a estar replicando de manera constante aquí en la región. También se dio a conocer que uno de los requisitos es que estas microempresas estén en la formalidad, o que se inviten para que se metan a la formalidad, que sus negocios cuenten pues con su licencia municipal, que tengan todos estos registros para que puedan sentirse y puedan participar de manera formal. Dice también, estamos buscando apoyar a aquellas que ya están haciendo el esfuerzo y el compromiso de estar en la formalidad, que sean microempresas, y serán seleccionadas las primeras 100, y la idea es crecer el alcance en el número de empresas, luego ir replicando esto para ir llegando cada vez a más empresas. Explicó también Cindy Blanco que este programa nace a raíz de la coyuntura que se está viviendo con la baja generación de empleos a nivel nacional. Esta generación de nuevos empleos en el país está desacelerada, y esto es un síntoma claro del poco crecimiento que estamos teniendo en la economía nacional, aseguró la secretaria de Desarrollo Económico. También añadió que se hizo un análisis donde se identificó que los sectores comercial y de servicios pues también han sufrido esta desaceleración, mientras que en el tema de la industria de la transformación y construcción, al menos en el estado de Jalisco, están registrando crecimientos. Por ello, dijo, el programa Jalisco Vende Más nace de una política pública probada y será de alcance estatal, y para ello se realizó un diagnóstico previo en el que estuvieron participando organizaciones de la academia, como el TEC de Monterrey, la Universidad de Guadalajara, que estuvieron haciendo pues también parte de estos estudios. Ahí en el evento estuvo también Ricardo Pérez, uno de los académicos del TEC de Monterrey, quien refrendó pues estas cifras que comentaron, y también señaló de este diagnóstico previo que se hizo, y platicaban que esta estrategia les funcionó mucho en la administración del Ayuntamiento de Zapopan, en donde se incluyó esta estrategia de fortalecer las microempresas, y con ello pues les dieron más garantía de vida, porque decían que hay muchas microempresas que surgen, pero tienen también muy, muy baja, muy poco, muy corto periodo de sobrevivencia. Y con estas herramientas encontraron y ya probaron que esto puede garantizarles mayor tiempo en el mercado. Incluso de ellas, pues empiezan a repuntar de tal manera que dejan de ser micros y se convierten en pequeñas, medianas y después grandes empresas. Pues así las cosas. A esto anduvimos allá ayer en Guadalajara, fuimos a firmar este convenio de colaboración, y por supuesto para quienes están afiliados a la Cámara de Comercio representará una noticia muy buena para algunas de estas empresas. Quienes estén interesados, por favor comuníquense a la Cámara de Comercio y ya les iremos dando detalles de cómo participar en este programa con estas capacitaciones, con estas implementaciones. Ellos les llaman intervenciones que se van a dar en sus microempresas para poder fortalecerlas y hacerlas crecer. 9:48 PM. ¿Cómo andamos de tiempos, mi estimada Silvia?
0: Ya tenemos el siguiente corte.
7: Bueno, pues entonces, si le parece bien, vamos a esa pausa comercial, no sin antes mencionarle a otro de nuestros patrocinadores. Vamos a mencionarles, ¿a quién cree usted?
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7: Salsas La Montaña, por supuesto. 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

Bien, ya estamos de regreso con ustedes en esto que es Unir Noticias, el informativo matutino. 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

0: Para eso jamás va a volver a saber de ellos, ¿eh? Entonces, trucha, por favor, pónganse listos con estas cuestiones de las estafas. Por acá nos dejan saludo Lilia Alcaraz, nos dice: buenos días desde Tecolotlán. Saludos hasta Tecolotlán, qué gusto.
1: Buenos días, bonito día.
0: Buenos días, muy bien, déjenme ver, a través de la línea de WhatsApp tenemos también saluditos. Por acá nos dicen, dice: muy rico un té limón y con café. Dice, un café con té limón, dice, y ya dice, pero que sea de, y ya nos manda por ahí, de una marca en específico, dice, ya le puse yo aquí, ¡gol! Ya nos dijo, bueno, es que ese es el que yo tomo.
1: Ajá.
0: Bueno, pues muchas gracias. Sí. Nos quedamos con la combinación del té limón con café.
1: Y sabe muy rico, ¿eh? Yo sí lo he probado, así, la combinación de té de limón con café, sabe muy bueno.
0: Muy bien, muchas gracias. Por acá nos dejan también otra sugerencia. Dicen: muy buenos días, mis compañeros matutinos. También yo los estoy acompañando aquí con un rico cafecito, pero hecho en agua de canela, pero sin azúcar.
1: Sin azúcar, pero tiene el saborcito de la canela.
0: Así es. También. Dice: tomarlo sin azúcar tiene muchas propiedades.
1: Ay,
0: muchas
1: saludos,
0: gracias.
1: Sí, nos lo envía nuestra amiga Angie, ¿verdad?
0: Así es.
1: Saludos, amiga, bonito día.
0: Muy bien, muchas gracias. Pues ahí está también. Ahorita seguimos con sus comentarios. Son ya las 10 de la mañana en punto. ¿Seguimos con más información o cómo andamos de tiempo?
1: Sí, estamos bien con los tiempos. Vamos a la información.
0: Le comparto la siguiente nota informativa, que es de mi compañero Enrique López, quien nos comenta acerca del Festival Áurea Corona y lo que fue su conclusión, lo que fue el final. Dice la nota de mi compañero Enrique: con música y homenaje a los músicos autlenses, concluyó el Festival Áurea Corona.
2: En el décimo y último día de actividades, el Festival Áurea Corona, en su décima edición, llegó a su fin con una jornada dedicada a la música y al reconocimiento de destacados artistas autlenses. Las actividades comenzaron al mediodía con una masterclass a cargo del pianista Sergio Losovich, quien abordó temas relacionados con el piano moderno y la biomecánica. Por la tarde, a las 18 horas, se presentó la investigación Manuel Morán Godoy, un músico de mariachi en Autlán de principios del siglo XX, a cargo del cronista de la ciudad Guillermo Tobar Vázquez. Con esta actividad, el Festival Áurea Corona llegó a su cierre en la Alameda Municipal, donde se ofreció un concierto a cargo de los Yokis, agrupación que rindió homenaje a reconocidos músicos autlenses Israel Rosales Martínez, Pedro Michel Cermeño, Francisco Pancho López y Manuel Morán Bautista. Con algunos de sus principales éxitos, los Yokis pusieron a cantar a los asistentes, quienes disfrutaron de una noche de música y celebración para cerrar una edición más del Festival Áurea Corona. En el acto de clausura se llevó a cabo la entrega de reconocimientos a los artistas homenajeados de esa noche, así como un homenaje de la Coordinadora Regional Costa Sur y Sierra de Abula, de la Secretaría de Cultura de Jalisco, José Donají Rodríguez Gallardo. Para Uninoticias, Enrique López.
0: Bien, gracias a mi compañero, quien también hizo otra nota con el tema específicamente de los Yokis y cómo ocurrió este evento ahí en la zona de la Alameda, que cerraron con broche de oro este Festival Áurea Corona. Escuche, por favor, la información de mi compañero Enrique.
2: Hay canciones que no envejecen, solamente cambian de escenario. Y el pasado domingo, en el Parque de la Alameda Municipal de Autlán, las melodías de los Yokis volvieron a convertirse en la banda sonora de historias de amor, bailes y recuerdos que permanecen en la memoria de varias generaciones. La tarde comenzó a llenarse de familias, jóvenes y adultos que llegaron al domo de la Alameda para despedir el Festival Áurea Corona al ritmo de una agrupación que, a pesar de los años, conserva intacta su capacidad para hacer cantar y recordar. A las 18:30 horas, el lugar ya estaba prácticamente a reventar. Los asistentes esperaban el momento en que los Yokis aparecieran sobre el escenario, y cuando finalmente lo hicieron, la respuesta fue inmediata: aplausos, gritos y una ovación que dejó claro que el grupo conserva una fiel legión de seguidores. El repertorio recorrió algunos de los temas que se convirtieron en éxito y que forman parte de la memoria musical de sus seguidores. Canciones como Perdona Amor, Solo y Triste y Bésame Otra Vez hicieron que más de uno regresara por unos

0: También estos eventos en los que se aprovechaba también para conquistar a la pareja ideal, ¿no?
1: Y más con esas interpretaciones tan hermosas y bellas que de verdad uno disfruta mucho.
0: Seguramente, Silvia, a ella sí le gusta el tema de los eventos, de andar en los bailes, de andar acompañando. Seguramente le tocó en más de alguna ocasión andar en ese tipo de bailes, ¿no?
1: ¿Me creerá que no?
0: No le creería. No le voy a creer que no.
1: No, de ese tipo de bailes, de verdad que no.
0: No, de esos no. Que se hacían así en algún en algún salón o algún pues un lugar grande donde se ponían y se ponían a bailar y luego venían las canciones románticas. Ajá. Y toda la cosa. No,
1: de lo que sí me ha tocado es de mariachi, pero Ajá. Así de este estilo no.
0: Ah, ya ve.
1: No me había tocado.
0: Pues le hace falta también, entonces vivir, le hace falta ver más backs.
1: Es lo que yo digo, es lo mismo que yo digo.
0: Bueno, pues así están las cosas. Bueno, pues así se dio esta evento y con ello el cierre del Festival Áurea Corona, que de acuerdo con lo que mencionaban las autoridades, muy exitoso, ellos se sintieron muy exitosos. La verdad es que fue un desfile de talento, sobre todo de talento musical que se presentó, pero lo combinaron con pintura, lo combinaron con literatura, montón de cosas que estuvieron presentando durante 10 días, que pareció, la verdad, un festival mucho más amplio por todo el montón de actividades que se dieron y todo ello concentrado en 10 días de actividades en diferentes escenarios. Felicidades a los organizadores, felicidades a los participantes.
1: Sí, es muchas felicidades.
0: 10 de la mañana con 7 minutos, seguimos con la información, ¿le
1: sí,
0: parece
1: adelante.
0: Bien? La siguiente nota también la preparó mi compañero Enrique López, donde nos da a conocer que le informaron que Autlán tendrá la segunda delegación regional de la Procuraduría de Protección de Niñas, Niños y Adolescentes en todo el estado, es decir, ya existe ahorita solamente una delegación regional, hay varias en la zona metropolitana de Guadalajara, de estas oficinas de la Procuraduría de Protección de Niñas, Niñas y Adolescentes. Sin embargo, lo que le dieron a conocer a mi compañero Enrique López es que en Autlán se va a abrir la segunda oficina de alcance regional, la delegación regional de esta Procuraduría de Protección de Niñas, Niños y Adolescentes. Los detalles, escúchalos por favor, en la voz de mi compañero Enrique López.
2: El municipio de Autlán de Navarro albergará la segunda delegación regional de la Procuraduría de Protección de Niñas, Niños y Adolescentes en Jalisco, luego de que fuera autorizada la instalación de esa oficina, que tendrá como objetivo fortalecer la atención y protección de los derechos de la niñez y la adolescencia en la región Sierra de Amula. De ello informó la presidenta del sistema DIP Autlán, Lorena Lisbeth Díaz Suazo, quien dio a conocer esta autorización y destacó que después del municipio de El Arenal, Autlán será la segunda sede que ocupará con una delegación regional de esta procuraduría al interior del estado.
3: Somos de las primeras delegaciones regionales de la Procuraduría de Niñas, Niños y Adolescentes. Entonces, pues nos dieron la gran noticia de que seremos la segunda delegación regional a nivel Jalisco.
2: Díaz Suazo señaló que la instalación de estas oficinas permitirá fortalecer el trabajo que actualmente se realiza en materia de protección de derechos y atención de procesos legales para la niñez.
3: Estamos súper contentos ya que estas oficinas se encargarán de fortalecer muchísimo el trabajo que se realiza con niñas, niños y adolescentes del municipio de Autlán en cuanto a sus procesos legales, en cuanto a su restitución de derechos.
2: La presidenta del DIP Autlán añadió que este beneficio de protección a los derechos de la niñez no quedará solo para la población de Autlán, sino que desde aquí se atenderán asuntos de los niños, niñas y adolescentes de los municipios de la región Sierra de Amula.
3: Entonces, va a ser un gran apoyo tanto para el municipio como para toda la región, porque estas delegaciones son regionales y a nosotros nos tocó atender pues nuestra región 7. Entonces, es un gran paso para nuestros niños y niñas, para que se sientan más protegidos y más atendidos.
2: De esta forma, Autlán se convierte en un punto estratégico para acercar servicios jurídicos y de protección de derechos, reforzando la atención institucional a la niñez y adolescencia de esta zona de Jalisco. Para Uninoticias,

0: El sistema DIF, Lorena Lisbeth Díaz Suazo, esto de que es la región 7, seguramente vamos a ver si lo manejan como el tema de la jurisdicción sanitaria, por ejemplo, y esto implicaría, si fuera de esta manera, pues implicaría tanto Sierra de Amula como Costa Sur. Serían alrededor de 20, 21 municipios los que estarían integrados. Si fuera únicamente en la Sierra de Amula, bueno, pues serían nada más los municipios de acá, creo que son 14 municipios, no estoy muy seguro, no tengo el dato aquí a la mano, pero habrá que ver exactamente, pero esto lo iremos viendo también conforme vaya avanzando el tema de la instalación de estas oficinas aquí en Autlán, que nos den una fecha, que nos digan a partir de cuándo, que nos digan en dónde se va a instalar también esta oficina delegación regional de la Procuraduría de Protección de Niñas, Niñas y Adolescentes. La siguiente información nos la presenta mi compañero Marco Corral. No sé si andamos bien en los tiempos de la comercialización.
1: Si gusta, nos vamos con la nota y después el corte.
0: Okay. No, si gusta, mire, mejor vámonos primero al corte porque la siguiente nota ya es de carácter regional, ya es de otros municipios de aquí de la región, y para cambiar de tema, si le parece, vamos entonces al corte comercial y después del mismo ya regresamos.

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3: Ya estamos de regreso en Unir Noticias, el informativo matutino. 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Déjeme, antes de continuar, revisar algunos de los comentarios que nos deja nuestro auditorio. Nos dice Nachito Díaz, a través de la transmisión que tenemos en Facebook. Bueno, aquí deje que el servicio de internet nos permita la conectividad. Ya está, otra vez. Estas pausitas, estos cortecitos, son los que de repente nos cortan la señal también que estamos transmitiéndole a usted. Y lo odiamos, detestamos esos malditos cortes. Qué molestia.
4: No se enoje, tranquilo.
3: Bueno, dice Nachito Díaz, dice, hola, buenos días, Alejandro. A mí me querían enviar estos, está hablando de esos temas de los fraudes, dice, a mí me querían enviar $400,000. Dice, entonces la chamaca que me estaba ahí hablando me pidió una transferencia por $4,000. Dijo, pues es el 1%. Dice, y yo le dije que en vez de que yo te transfiera, mejor que te parece que tú me envías el 99% y ya tú te quedas con los gastos de envío, ya no me los mandes, tú te quedas con los gastos de envío, ya mándame nomás lo que me sobra. Pues, ¿qué pasó? Pues enseguida me bloqueó, ya no me volvieron a hablar.
4: Pues es que vio que rápidamente, pues él tenía la razón.
3: Dice, ese no pega. Bueno, pues no. Así está, para que vea, pónganse truchas, por favor, con ese tema. Marcos Villaseñor nos dice, saludos para los amigos de Palo Blanco, municipio del Grullo, desde Pittsburgh, California, nos escribe Marcos Villaseñor, saludos a los amigos de Palo Blanco.
4: Sí, saluditos, bonito día.
3: Muchas gracias, ahí está también el saludo. A través de la línea de WhatsApp nos comparten una información también interesante, nos están reportando que la Federación Jalisco Internacional va a estar haciendo una sesión informativa, una presentación y nuevos casos y entrevistas para quien está interesado en participar también con el tema de, déjeme checar cómo se llama, el programa se llama Uniendo Familias, mediante las que pueden conseguirle visas para adultos mayores de 57 años en adelante, que tengan ya más de 10 años de no ver a sus hijos y que están por allá en Estados Unidos, y entonces, pues que por alguna cosa, por otra, no pueden salir de Estados Unidos y no pueden venir a visitar a estas, que no pueden venir a saludar pues a su familia acá en México, y por ello se hace este programa en el que les tramitan una visa especial a estos adultos mayores para que puedan ir a Estados Unidos ellos a visitar a

0: allá. Y entonces este organismo, esta Federación Jalisco, están apoyando también en este trámite de esta visa. Y con ello, pues ahí también dice, aceptamos casos de adultos mayores, profesionistas y emergencias. También dice, procesamos perdones, pasaportes estadounidenses, doble ciudadanía mexicana y consultas migratorias. Todo eso pueden hacer los amigos de este Federación Jalisco Internacional, que están apoyándose acá en México con estas empresas que pueden ayudar con ello. Entonces, el miércoles, el día de mañana, miércoles 2 de septiembre, a las 11 de la mañana, ahí en Casa Corazón por Autlán, enfrente a la Casa de la Cultura, ahí van a estar atendiendo a partir de las 11 de la mañana, para informar y para ayudarles a hacer el trámite a quienes estén interesados a aprovechar este programa del programa Uniendo Familias. Y luego el jueves 3 de septiembre van a estar allá en Casimiro Castillo, en la Casa Ejidal, a partir de las 10 de la mañana, allá en Niños Héroes número 49, también con los mismos servicios y apoyando para que puedan pues acudir los adultos mayores a visitar a sus familiares allá a Estados Unidos. 10 de la mañana con 22 minutos, seguimos con información. Decía yo que vamos a ir con información de carácter regional. Mi compañero Marco Corral nos informa que la alcaldesa de Cuautla rendirá su informe de gobierno el 10 de septiembre. Escuche los detalles en esta nota de Marco Corral.
1: La alcaldesa de Cuautla rendirá su informe de gobierno el 10 de septiembre. El jueves 10 de septiembre, la presidenta municipal de Cuautla, Luz del Carmen López Valle, rendirá su segundo informe de gobierno. El gobierno municipal de Cuautla dio a conocer que el auditorio municipal será el recinto oficial para el segundo informe, que será el 10 de septiembre a las 19:30 horas. En ese municipio de la región Sierra de Amula, la semana anterior se llevaron a cabo reuniones.

0: los detalles de este trámite, informó para Unir Noticias Marco Corral.
1: Bien, ahí está la información que nos comparte Marco Corral. Y en otros temas, déjeme platicarle también que la licenciada Irma Salamanca sigue entregando gotas oftálmicas aquí en Nautlán. Este jueves, según nos dio a conocer, también estará en la delegación de Las Paredes. Ahí estará entregando estas gotitas que le hemos platicado ya en otras ocasiones, que contienen hipromelosa. Y a través de su asociación con el Poder de Hacer, Cuba, ella gestionó estos pues no sé si sea un medicamento propiamente, es una solución de estas gotitas que se utilizan para lubricar los ojos y aliviarlos de la resequedad y la irritación ocular, que normalmente es producida pues a veces por el paso de la edad, también por el polvo, por la contaminación que hay en alguna localidad, y que bueno, la licenciada Irma Salamanca ha estado pues haciendo entrega de este producto que ella gestionó para que le estuviera llegando de manera gratuita a todas las personas que les pudiera interesar. Y según nos dio a conocer, ella va a estar el próximo jueves a partir de las 5:30 de la tarde, perdón usted, a partir de las 5:30 de la tarde, allí en la delegación de Las Paredes, allí haciendo la entrega. No sé si va a estar en un solo sitio, ahí en el jardín, o si va a estar acudiendo casa por casa a hacerle la entrega de estas gotitas para, principalmente, según nos platicaba la licenciada Irma, pues que a ella le interesa principalmente el sector de los adultos mayores, que son quienes más pueden padecer también de resequedad ocular, y que pues estas gotitas les pueden ayudar muchísimo, son como una especie de lágrimas artificiales, y le puede ayudar muchísimo para lubricar también esto. Y sin embargo, pues también si alguien más requiere, pues puede acercarse y pedirle. Ahí quienes estamos mucho tiempo en la computadora, en las pantallas de los teléfonos celulares, y eso también afecta, también ayuda a resecar y a generar irritación ocular, y estas gotitas de hipromelosa le pueden servir mucho para ello. Entonces, pues ya está usted enterado también, el próximo jueves, allá en Las Paredes, a partir de las 5:30 de la tarde. Bien, por acá nos está indicando que al parecer también, pues yo me imagino que por la conectividad están teniendo pues problemitas para seguir con la transmisión de este programa a través de la red social de Facebook. Espero que no se haya cortado, pero si es así, pues una disculpa, no está en nuestras manos estos malditos problemas de conectividad que nos está dando la red de internet, pero bueno, esperemos que no. Así es. Dice por acá, déjenme ver por acá otros de los comentarios que nos dejaron a través de la red social de Facebook. Nos dicen, no, perdón, acá en WhatsApp nos dicen: yo sí acudía a estos bailables, dicen, carnaval. Yo iba con mis papás al recibimiento en el auditorio de Utlán, y ahí se presentaban los Joao, los Jockeys, los Sex, los Cachorros, el grupo Carnaval, Cocos Banda, los Piratas, Odisea Musical, Pancho López y muchos más. Eran bailes familiares, lo recuerdo muy bien, con los amigos y con la familia. Eran buenos tiempos y carnavales inolvidables, nos dicen por acá. Muchísimas gracias por escribirnos y gracias por estar ahí al pendiente de los temas que compartimos en este espacio de información. 10 de la mañana con 30 minutos. Déjeme platicarle sobre esta última nota que traemos para acá de carácter regional y local. El equipo de los Guerreros de Autlán le tocó probar la derrota en su primer partido de temporada. Recordará usted que le habíamos comentado que el pasado viernes 28 de agosto tendría su primer compromiso los Guerreros de Autlán enfrentando a Zapotlanejo FC. Les tocó ir hasta allá, hasta Zapotlanejo, al Estadio Municipal Miguel Hidalgo, que tienen allá los de este club deportivo ACF Zapotlanejo. Y pues bueno, en esta cita que tuvo lugar a las 19:30 horas allá en ese municipio, en Zapotlanejo, lamentablemente el grupo de los Guerreros de Autlán se vinieron con un cero. 3-0 fue el tamaño de la derrota que le tocó sufrir al equipo de los Guerreros de Autlán en su primer partido, en su primer jornada de esta nueva temporada 2025-2026 de la Liga Premier de la Segunda División de la Federación Mexicana de Fútbol. Sin embargo, lo que sí le puedo decir es que el siguiente partido pues va a ser de local. Vamos a tener este partido de los Guerreros de Autlán

0: aquí en nuestra comunidad. Déjeme checar si tengo aquí a la mano rápidamente el calendario, si aquí lo tengo rápidamente, para platicarle que la siguiente jornada o el siguiente encuentro que van a tener el partido va a ser aquí en, le decía yo, en Autlán. La jornada número 2 será este próximo 6 de septiembre, es decir, el próximo domingo, a las 4 de la tarde en la Unidad Deportiva Chapultepec. Van a venir de los Vaqueros de Reynosa a enfrentarse al equipo de los Guerreros de Autlán. Es el primer partido que van a tener aquí en casa. Yo creo que es un buen momento para que la afición se deje ir, se vuelque, que vean el apoyo que tienen los Guerreros de Autlán y que también eso haga que el equipo de los Vaqueros de Reynosa se la piense dos veces en meter un gol aquí ante los Guerreros de Autlán, al ver el tamaño de la afición, el entusiasmo que tiene la porra local, para que digan, ay mamacita, mejor nos esperamos y metemos goles allá en otro lado, pero aquí no podemos hacerle daño al equipo de los Guerreros de Autlán porque tiene una porra que los apoya durísimo con estas, con esos gritos, con esas porras, con ese muestras de apoyo. Así es que acuda, le invitamos. Ya también recuerde que están abiertos el tema de los abonados, para que si usted quiere participar también de esa manera, cuesta 1,500 pesos el abono para toda la temporada 2026-2027. Y bueno, decían en días pasados que quienes fueron los primeros en adquirir estos abonados les iban a regalar una playera de la temporada que cerró el equipo de los Guerreros de Autlán. Así que si usted no tiene su boleto ya garantizado, pues asista. 1,500 pesos cuesta el abonado para toda la temporada. Si usted requiere más información, puede contactar al 317-153-14. Así de fácil, 317-153-14, para que le informen cómo puede adquirir su abonado para esta temporada. 10 de la mañana con 34 minutos. Nos podemos ir rápidamente con la información de los titulares. ¿Le parece bien?
1: Claro que sí. Vamos a los encabezados.
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0: Comenzamos con la portada del diario El Universal. En esta mañana, este periódico nos pone la imagen principal y en la nota que está acompañando a esta imagen, dice: ataca Cártel Jalisco con coche bomba en Zacatecas. Y aquí se puede ver parte de los destrozos que hizo este coche bomba allá en Zacatecas. Dice: autoridades del estado atribuyeron al Cártel Jalisco Nueva Generación la explosión de un coche bomba la noche del domingo frente a la comandancia municipal de Ojo Caliente. En el séptimo ataque, es el séptimo ataque con explosivos.

0: Chiapas, con temperaturas de 37 grados Celsius. Cancún y Mérida registran los mayores daños. Es la nota principal esta mañana en el diario Reforma. El periódico El Informador de Jalisco nos dice: arranca plan de salud mental escolar. El programa El ABC de las Emociones llevará tutorías, distribuirá guías y pretende involucrar a maestros y familias en la prevención de los problemas. Y de eso trata la nota principal esta mañana del diario El Informador. Ya por último, el periódico Milenio en su edición Jalisco también habla del tema de este ataque con coche bomba allá en Zacatecas, pero en temas más locales menciona una tormenta que dejó 16 árboles caídos en la zona metropolitana de Guadalajara. La tormenta de este lunes dejó 16 árboles caídos, 8 vialidades inundadas y un vehículo varado en Guadalajara y Zapopan, informaron las unidades de protección civil de municipales. Uno de los incidentes más alarmantes ocurrió en el cruce de la avenida Chapultepec y La Paz, donde un árbol de aproximadamente 20 metros de altura cayó sobre 3 vehículos. No se reportaron personas lesionadas, afortunadamente. Esto fue lo que ocurrió ayer por la tarde noche allá en la zona metropolitana de Guadalajara. Y pues hasta ahí la parte informativa en este espacio de Unir Noticias Informativo Matutino. Vamos a ver los últimos reportes de nuestro auditorio. A través de la línea telefónica, ¿qué le dicen?
1: Sí, nos preguntan si tendrá de casualidad información referente si habrá alguna campaña de esterilización para gatos y perritos por lo que es el rumbo de la Alameda.
0: Por el rumbo de la Alameda no estoy seguro. Hace poco anunciaron una que fue para acá, para Valle El Vergel, creo que se llama también esa colonia, que es donde normalmente realizan estas jornadas de esterilización a bajo costo, no gratuitas, son a bajo costo las que están haciendo el gobierno municipal, pero no veo que haya una anunciada. Normalmente las hacen los jueves. Le voy a buscar información al respecto y le comparto, pero ojo, son esterilizaciones a bajo costo y ya tiene

0: naturaleza.
1: Así es, muy bien, pues son todos los comentarios.
0: Muchas gracias. Por acá nos dejan otro comentario, nos dicen sobre el tema de la basura en la calle Pino Suárez, es sorprendente cómo la gente es más cuidadosa, porque desde que quitaron el contenedor, la calle está súper limpia. Le agradezco a todos los de este barrio del Tecolote por su gran disciplina para mantener limpio. Gracias y bendecido día, es lo que nos están comentando, ¿eh? ¿Qué le parece?
1: Muy bien, pues muchas gracias por participar.
0: Para que vean, casos de éxito también hay, cómo no, con ese tema. Sí se puede, nomás es cuestión de que nos pongamos de acuerdo y pues pongamos nuestra mejor disposición, ¿no?
1: Pues así debe de ser.
0: Así es, bueno, pues ahí queda. 10:45 nos despedimos ya de este espacio de información. Ya atendimos por acá sus llamadas y sus comentarios.
1: Sí, muchísimas gracias por acompañarnos en Informativo Matutino y participar.
0: Así es, así le invitamos a que nos acompañe el día de mañana. Si todo sale bien, estaremos con ustedes en este espacio informativo. Por lo pronto, deseamos que tengan ustedes un excelente día. Pásela muy bien.
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Meteorológico Nacional confirmó la formación de la tormenta tropical María en el Océano Pacífico, mientras que el huracán Karin alcanzó la categoría 4. Aunque ambos fenómenos se mantienen alejados de las costas mexicanas, su extensa circulación provoca lluvias intensas y fuertes vientos en gran parte del país. La tormenta María se formó a 760 kilómetros al suroeste de Manzanillo, Colima. Registra vientos máximos de 75 kilómetros por hora y se desplaza hacia el noroeste. Por su parte, el huracán Karina se ubica a 1950 kilómetros de Cabo San Lucas, Baja California Sur. Se aleja hacia el oeste-noreste sin riesgo para el país. A pesar de las lluvias, una circulación anticiclónica mantiene el ambiente caluroso en diversas regiones.

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2: El rapero español Nach, una de las figuras más reconocidas del rap en español, regresará a México para presentar su álbum Destino. Sin embargo, el cantante ya piensa en lo que viene después de esta gira y en conferencia de prensa adelantó que entre sus planes están grabar un nuevo disco y publicar un libro de poesía.
3: Pues viene otro disco, yo lo que quiero sacar otro disco de rap, porque tengo muchas canciones hechas y lo quiero producir, lo quiero hacer. También estoy escribiendo, escribo mucha poesía, es algo que a lo mejor si luego se traduciera en un libro. También quiero hacer cursos para chavales jóvenes, así de, pues, de creatividad y de que ellos encuentren también un poco su voz. Tengo varios proyectos en la cabeza que los tengo ahí, pero yo creo que me apetece, lo que más me apetece es sacar otro disco nuevo y otra gira.
2: Nach se presentará en Puebla, Ciudad de México, Toluca y Monterrey, mientras que en Guadalajara ofrecerá su show el próximo 17 de septiembre en el Auditorio Telmex. Notisistema, Katia Plasencia Musiño.
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8: Son las 11:06.
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11 de la mañana con 7 minutos. Bienvenidos a programación La Voz de la Mujer, donde le estaremos compartiendo los horóscopos del día de hoy, información de salud, información de economía familiar, así como también receta de este día, con mucho gusto, música para seguir disfrutando hoy, que es primero de septiembre, martes primero de septiembre, a través de Radio Costa 103.9. Con mucho gusto le estaremos acompañando, si nos lo permite. Recuerde, línea telefónica, tanto en llamadas como mensajes de texto, es la misma línea, 317-38-20780. Comenzamos, La Voz de la Mujer. Solo

0: 11:10. Iniciamos en este momento contigo, Aries. Buen momento para tus finanzas y negocios, pero no confíes demasiado en extraños en cuanto se refiera sobre todo a dinero.
1: Horóscopo Tauro.
0: Tauro, usa la razón en lugar de las emociones. Así todo va a fluir con mucho más claridad.

0: Tu horóscopo. Cáncer.
1: Continuamos con Cáncer. Géminis, ya lo habíamos mencionado. Cáncer, ve por lo seguro y no forces los acontecimientos ni gastes energía de más.

0: Tu horóscopo, Leo, Leo.
1: Leo, mantén los pies en la tierra y evita obsesionarte con metas de forma bastante combativa.
0: Tu horóscopo, Virgo.

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11 de la mañana con 22 minutos. Después de escuchar interpretación de David Bisbal para Enamorarte de mí, ahora vamos con la receta del día de hoy que nos presentan amigos de Carnicería Borbón. 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Ingredientes que estaremos mencionando en cuanto a la receta son aproximadamente como para 4 personas. Vamos a comenzar por anotar los ingredientes. Estaremos necesitando 1 kilo de carne de res, puede ser chambarete, espaldilla o diezmillo, 3 chiles guajillo, media cebolla, 2 dientes de ajo, cantidad a su gusto de sal, una hojita de laurel y agua. Son los únicos ingredientes. Le menciono de nuevo: 1 kilo de carne de res, puede ser chambarete, espaldilla o diezmillo, 3 chiles guajillo, media cebolla, 2 dientes de ajo, cantidad a su gusto de sal y una hojita de laurel, como también cantidad suficiente de agua. Vamos ahora al procedimiento. Vamos a colocar los chiles a hervir y después los vamos a licuar junto con la cebolla, ajo y sal. Colocamos la carne en una olla y agregamos lo que es la salsa que acabamos de licuar, la hojita de laurel y lo que corresponde agua, un poco de agua. Cocinamos, tapamos a fuego bajo durante 2 o 3 horas aproximadamente, hasta que usted vea que la carne ya está suavecita y ya previamente bien cocidita. Deshebramos y servimos en tacos con cilantro, cebolla y limón. Y a disfrutar en casa de una manera súper fácil y rápida, nada de complicado, barbacoa. 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

0: 11 de la mañana con 29 minutos. Continuamos contigo, Libra. Día algo difícil e inarmónico. Tómatelo con calma para poder avanzar en este día.
1: Tu horóscopo, Escorpión.
2: Escorpión.
0: Escorpión, habrá tensión en tus relaciones, pero el diálogo y el compañerismo te van a ayudar.
1: Tu horóscopo, Sagitario.
2: Sagitario.

11:35 en este momento le estaremos compartiendo información de salud. 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

0: 11:43, seguimos en este momento contigo, Capricornio. Cierta inestabilidad en cuanto al tema del amor. Usa tu creatividad, pero mide muy bien cada paso que des en este día.
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2: Acuario.
3: Acuario. Acuario.
0: Para ti, Acuario, es un día ideal para hacer cambios y poner en orden los asuntos de tu hogar y con tu familia.
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2: Piscis,
0: no sigas planes estrictos el día de hoy. Lo mejor será improvisar y resolver las cosas sobre la marcha. De la mañana con 43 minutos, escuchamos en este momento interpretación de Franco De Vita, bien acompañado por Sin Bandera, interpretando Si la ves.

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Dejamos actuar por 30 minutos para ablandar la grasa quemada.

Y también está el consejo de bicarbonato, jabón y en este caso pasta dental. Forma una pasta con estos tres ingredientes, bicarbonato, jabón y pasta dental. Aplícala sobre lo que es el cochambre y déjalo reposar aproximadamente por 5 minutos antes de comenzar a tallar con fuerza. 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

0: es así como finalizamos La Voz de la Mujer, agradeciendo a cada uno de ustedes que están muy presentes a través de Radio Costa 103.9. Le invitamos para que sigan en sintonía. Seguimos con más en programación en este bello día de martes, primero de septiembre. 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Deseando tengan un bonito día.
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2: Le invitamos a compartir este momento de reflexión, rescatando tradiciones que nos ayudan a hacer un mundo mejor.
5: El ángel del Señor anunció a María, y ella concebió por obra y gracia del Espíritu Santo.
6: Dios te salve María, llena eres de gracia, el Señor es contigo, bendita tú eres entre todas las mujeres, y bendito sea el fruto de tu vientre Jesús. Santa María, Madre de Dios, ruega por nosotros pecadores, ahora y en la hora de nuestra muerte. Amén.
7: He aquí la esclava del Señor, hágase en mí según tu palabra.
6: Dios te salve María, llena eres de gracia, el Señor es contigo, bendita tú eres entre todas las mujeres, y bendito sea el fruto de tu vientre Jesús. Santa María, Madre de Dios, ruega por nosotros pecadores, ahora y en la hora de nuestra muerte. Amén.
5: Y el Verbo se hizo carne y habitó entre nosotros.
6: Dios te salve María, llena eres de gracia, el Señor es contigo, bendita tú eres entre todas las mujeres, y bendito sea el fruto de tu vientre Jesús. Santa María, Madre de Dios, ruega por nosotros pecadores, ahora y en la hora de nuestra muerte. Amén.
5: Ruega por nosotros, Santa Madre de Dios, para que seamos dignos de alcanzar las promesas y gracias de nuestro Señor Jesucristo. Amén.
6: Oremos.
5: Infunde, Señor, tu gracia en nuestros corazones, para que cuantos por el anuncio del ángel hemos conocido la encarnación de tu Hijo Jesucristo, por su pasión y cruz, lleguemos a la gloria de su resurrección. Por Jesucristo nuestro Señor. Amén.
2: Agradecemos tu tiempo para esta reflexión y sobre lo que podemos hacer por un mundo mejor para todos.
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0: Tonalá tendrá su centro municipal de autismo.
1: Luego de presentar este martes su informe de gobierno, el alcalde de Tonalá, Sergio Chávez, pondrá la primera piedra del centro municipal de autismo, el cual estará listo el próximo año con una capacidad de atención de 600 niñas y niños.
2: Tomo esos 35 millones de pesos que eran para el rastro. Teníamos nosotros ahí ahorros propios y el día de hoy pondré la primera piedra para la construcción de este centro, que debe estar terminado en la segunda quincena del mes de marzo, antes de que termine o que inicie lo de la veda electoral. Será el primer centro municipal en todo el estado de Jalisco.
1: El centro de autismo en Tonalá se construirá con los 35 millones de pesos por la cancelación del proyecto del rastro. Lo operará el DIF municipal, pero la pretensión es convertirlo en un OPD. Notisistema, Griselda Torres Zambrano.
0: Macrosimulacro 2026 será el sábado 19 de septiembre. Llaman a mayor participación desde los hogares.
3: El simulacro nacional 2026 se realizará el sábado 19 de septiembre, por lo que autoridades de Jalisco llaman a reforzar la participación de las familias desde sus hogares. Eduardo Díaz Pérez, director de Evaluaciones y Seguimiento de Bomberos Jalisco, señaló que también deberán sumarse establecimientos con actividades durante el fin de semana.
4: Y bueno, resaltar que nadie se quede fuera. Aunque el llamado principal es a las familias y a los hogares, el simulacro también convoca a los establecimientos que sí tienen actividad durante el fin de semana. ¿A qué nos referimos? A los centros y plazas comerciales, a los hoteles, restaurantes, tiendas, supermercados, empresas y mercados, hospitales, espacios de entretenimiento, instituciones y establecimientos, instituciones educativas que tienen durante el sábado actividades y oficinas y establecimientos que operen durante este sábado 19.
3: El ejercicio será a las 12 horas, bajo la hipótesis de un sismo de magnitud 7.7 con epicentro en Tehuacán, Puebla. Notisistema, Edgar Flores Maciel.

0: La CFE restablece servicio en el sureste tras mega apagón.
1: La Comisión Federal de Electricidad informó que el suministro eléctrico quedó restablecido al 100% durante la madrugada de este martes en Yucatán, Quintana Roo, Campeche y Chiapas. La CFE atribuyó la interrupción a actos de vandalismo contra aisladores de dos líneas de transmisión de alta tensión de 400 kilovoltios. La empresa desplegó más personal electricista para atender la falla y aseguró que mantuvo coordinación con autoridades estatales y municipales durante las labores.
0: Información y servicios en notisistema.com. Gracias, le presento las noticias Víctor Montes Rentería.
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0: 12 del mediodía exactamente con 8 minutos. Continuamos en programación a través de Radio Costa 103.9. Les recordamos línea telefónica para que usted pueda comunicarse a cabina o enviar algún mensaje de texto. 317-38-20780. Reporte ciudadano, saludos, complacencias, felicitaciones. Con mucho gusto, recuerde, 12:30 más tardar estaremos compartiendo las mañanitas. Si usted tiene algún familiar, algún conocido y desea felicitarlo, aún está tiempo para comunicarse. Por lo pronto, les damos cordialmente la bienvenida a programación de teléfono directo, escuchando en este momento interpretación de Grupo Indio. Interpretan ¿Cómo te extraño?
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0: 11 del mediodía con 16 minutos. Tenemos saludos con gusto para señora Mari, quien nos está acompañando por calle Felipe Uribe. Muchas gracias por su llamada. Qué gusto saber que está disfrutando de programación a través de Radio Costa 103.9. Tenemos corte comercial, nos vamos al corte y regresando seguimos con ustedes. Recuerden, línea telefónica en cabina, disponible en este momento, 317-38-20780.
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0: Ciudadanos, felicitaciones, con mucho gusto tomamos también las felicitaciones, nada más las mañanitas, ya las acabamos de compartir, pero con gusto le atendemos. Seguimos en este momento con más de las complacencias solicitadas, saludando con todo gusto a nuestra amiga Cristi en Colonia Echeverría. Saludos, Cristi, deseando tengas una hermosa tarde, saludos para ti, toda tu familia, a Mama Chuy en el Rancho Los Martínez, que siempre está presente, y le mandamos muchos abrazos con todo cariño. Amigo Roberto Guerrero, quien nos escucha desde Utah por medio del internet. Saludos, Roberto, para ti y todos tus compañeros que están en este momento trabajando y sintonizando Radio Costa. Al igual saludamos a tu hermosa familia, a tu bella esposa Rebeca, a tus hijos José, Daniel, Sebastián y a tu mami, señora Cuca, que también la saludamos con todo cariño, deseando tengan un hermoso y bendecido día. Escuchemos en este momento las siguientes interpretaciones que nos han solicitado a través de la línea telefónica en cabina. Vamos a escuchar No Nos Vamos a Olvidar, después Caricia de Niña y después Grupo Brindis interpretando con Liberación Se Me Olvida. ¿Dónde está? Se me olvida, se me olvidó olvidarte. Así es como se llama la canción. Se me olvidó olvidarte. Seguimos en programación 12 del mediodía exactamente con 36 minutos.
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0: 12:46, 14 minutos solamente para que nos den las 13 horas, 1 de la tarde. Y tenemos saludos con mucho gusto para nuestro amigo Charlie, quien nos está escuchando en Colonia Arquitos. Muchas gracias, amigo, por su llamada. Con gusto le vamos a complacer. Ya tenemos su complacencia lista. Saludamos también a señora Marta, quien nos está escuchando en Puesta del Sol y está sintonizando Radio Costa. Qué gusto saber que participan con sus llamadas a cabina en cuanto a complacencias y que están disfrutando de programación. Muchas gracias. 12:46, estaremos escuchando en este momento complacencia por parte de nuestro amigo en Colonia Arquitos. Nos solicitó a Los Temerarios, Ven Porque Te Necesito. Y nuestra amiga señora Marta nos está solicitando la canción de Industria del Amor, Dos Enamorados. Saludamos a nuestra amiga Moni Santana Barajas, que nos está escuchando por calle Allende, deseando que tengas un hermoso día, Moni. Cuídate mucho.
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Día con 55 minutos para despedirnos de programación de teléfono directo. Con gusto vamos a complacer a nuestra amiga Moni Santana, porque a ella le encanta mucho escuchar la interpretación de ¿dónde están nuestros amigos? Los Acosta. Aquí la teníamos lista, pero ahorita rápidamente la buscamos para complacerle a nuestra amiga Moni, que nos escucha en Zona Centro por calle Allende. Permítame tantito, aquí estaba. Aquí la teníamos lista, pero ahorita rápido traemos a nuestros amigos Los Acosta y si no, vamos buscándola. Con esta interpretación que vamos a escuchar, aparte de complacer a nuestra amiga Moni, también vamos a saludar a nuestro buen amigo Juanito, quien nos acompaña como cada día en su taller mecánico y que también le gusta mucho la interpretación. Los Acosta interpretan como una novela. Con esta interpretación finalizamos programación de teléfono directo. Le invitamos para que sigan en sintonía. Estamos a escasos minutos de dar inicio a Unir Noticias, Noticiero de la Tarde.

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la tarde con 2 minutos. Bienvenidos a Unir Noticias, noticiero de la tarde. En este día de hoy, que es primero de septiembre, que seguimos en la semana número 36 del año 2026. Les damos cordialmente la bienvenida a Unir Noticias, noticiero de la tarde, a través de Radio Costa 103.9, agradeciendo a quienes nos acompañan por las diferentes vías de aplicación por internet en cualquier parte del mundo donde usted se encuentre. Muchas gracias. Comenzaremos en este momento con la información de este día.

0: Seguimos en la semana número 36, en el día 244. Faltan 121 días para finalizar el año. Clima para el día de hoy, máximo de 27, mínimo 19. Cielos con intervalos nubosos, humedad del 71% e índice UV extremo. Tomen sus precauciones. Bienvenidos a Información. En este momento le estaremos presentando encabezados en cuanto a zona metropolitana, regional, como también sección deportiva.
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encabezados en cuanto a zona metropolitana. Efemérides regionales. Canaco Autrán ofrecerá el programa Jalisco Vende más a microempresas de la región. Autrán tendrá la segunda delegación regional de la Procuraduría de Protección de Niñas, Niños y Adolescentes en Jalisco. Recibe Autrán donación de más de 4,000 árboles nativos para proyectos de reforestación.

avanzados en cuanto a información regional. Inauguraron ayer una calle en El Zapotillo. La natividad, devoción con más de dos siglos en Cuautitlán de García Barragán.

0: oferta promocionan el sitio arqueológico cercano al Cerro El Altilte. El sitio arqueológico conocido como el Cerro del Mármol es patrimonio cultural de la Huerta. Sección deportiva. Guerreros de Utrán arrancó la temporada con derrota ante Zapotlanejo. La información que con mucho gusto le estaremos presentando en esta tarde del día de hoy, martes primero de septiembre del año 2026. Bienvenidos, le acompaña en controles de cabina como micrófono Silvia Barajas. Comenzamos con la información Unir Noticias, noticiero de la tarde.
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0: Comenzamos con la información en cuanto a zona metropolitana. Escuchemos efemérides regionales. Nos presenta Marco Corral.
2: Efemérides regionales. El 31 de agosto de 1823, el pueblo de Tenamaxtlán se proclamó en adhesión al federalismo en un acto encabezado por el alcalde Dionisio Santana, regidores de su ayuntamiento y los comisarios de Atengo y Soyatlán. El 1 de septiembre de 2020, el gobernador Enrique Alfaro Ramírez realizó una visita a los municipios Ihuatlán y La Huerta para evaluar los daños que dejó a su paso el huracán Hernán y preparar programas de apoyo. El 2 de septiembre de 1994, Gorgonio Ponce Rodríguez, director de apoyo y orientación a municipios, en representación del gobierno del estado, visitó el municipio Ihuatlán para proponer al ayuntamiento local un acuerdo con el ayuntamiento de La Huerta sobre la territorialidad del Tamarindo. Proponía el gobierno del estado una negociación para dirimir temporalmente el conflicto territorial entre ambas municipalidades. El 4 de septiembre de 1959 se iniciaron clases en la escuela primaria Valentín Gómez Farías de la cabecera municipal de La Huerta, luego de numerosas gestiones que culminaron con la autorización de la nueva escuela el 17 de agosto de ese año. Fue el primer director del plantel, el maestro Rafael Saray Enríquez. El 4 de septiembre de 2018, la Santa Cruz del Astillero regresó a Barra de Navidad, municipio Ihuatlán, luego de permanecer por más de 4 siglos en Autlán. Estaba en la parroquia del Divino Salvador. Fue un acontecimiento histórico donde la Santa Cruz del Astillero fue recibida por feligreses con cantos y la música de las chirimías de Autlán de Navarro y Villa Purificación, informó para Unir Noticias Marco Corral.
0: Canaco Autlán ofrecerá el programa Jalisco Vende Más a microempresas de la región. Escuchemos la información que nos presenta Alejandro Rubio.
3: La Secretaría de Desarrollo Económico del Gobierno de Jalisco presentó la mañana de este lunes el programa Jalisco Vende Más, mediante el cual se busca apoyar y fortalecer a través de las cámaras de comercio en todo el estado la permanencia y competitividad de las microempresas de los sectores comercio y servicios. En una rueda de prensa realizada en el nuevo Centro Económico del Gobierno de Guadalajara, Cindy Blanco Ochoa, titular de la Secretaría de Desarrollo Económico de Jalisco, expuso que micronegocios representan el 94% de las unidades económicas del estado y le dan empleo a 4 de cada 10 trabajadores en la entidad. Por ello, dijo, se busca fortalecerlas con herramientas que les brinden mayores capacidades de conocimiento del mercado, de sus finanzas internas y de estrategias para aumentar las ventas de sus productos. Mediante este programa, se busca ayudar inicialmente a 100 negocios con el apoyo de las cámaras empresariales en todo el estado, para lo cual se firmó un convenio de colaboración. Detalló que de septiembre a diciembre se estará capacitando a las cámaras y a un primer grupo de empresas que a partir de enero podrán intervenir microempresas interesadas en desarrollar estas habilidades para sus negocios. Aclaró la funcionaria que uno de los requisitos es estar en la formalidad, ya que dijo se busca apoyar a aquellas que ya están haciendo el esfuerzo y el compromiso de estar en esta condición y que además sean microempresas. Cindy Blanco explicó que este programa se da a raíz de la coyuntura que se está viviendo con la baja generación de empleos a nivel nacional, que ha tenido impacto también en Jalisco, aunque añadió que en esta entidad se identificó que los sectores comercio y servicios son los que más se han desacelerado, mientras que la industria de la transformación y la construcción registran incluso crecimientos. Finalmente dijo que Jalisco Vende Más nace de una política pública en la que se realizó un diagnóstico previo, que ya está aprobada por ser una estrategia que dio muy buenos resultados en Zapopan y que ahora será de alcance general estatal gracias a la colaboración de los organismos empresariales. A la presentación asistieron Mauro Garza Marín, coordinador del Gabinete Económico del Gobierno del Estado, Luis Beas, presidente del Centro Empresarial de Jalisco, Raúl Fernando Sánchez Ruiz, presidente de la Federación de Cámaras de Comercio, Servicios y Turismo de Jalisco, la FECANACO, y Alejandro Rubio Beltrán, presidente de la Cámara de Comercio de Autlán, entre otros presidentes de cámaras del interior del Estado, así como Ricardo Pérez, académico del TEC de Monterrey. Para Uninoticias, Alejandro Rubio Beltrán.
0: Autlán tendrá la segunda delegación regional de la Procuraduría de Protección de Niñas, Niños y Adolescentes en Jalisco. Escuchemos información, nos presenta Enrique López.
4: El municipio de Autlán de Navarro albergará la segunda delegación regional de la Procuraduría de Protección de Niñas, Niños y Adolescentes en Jalisco. Luego de que fuera autorizada la instalación de esa oficina, que tendrá como objetivo fortalecer la atención y protección de los derechos de la niñez y la adolescencia en la región Sierra de Amula. De ello informó la presidenta del sistema DIP Autlán, Lorena Lisbeth Díaz Suazo, quien dio a conocer esta

0: se realiza en materia de protección de derechos y atención de procesos legales para la niñez.
1: Estamos súper contentos ya que estas oficinas se encargarán de fortalecer muchísimo el trabajo que se realiza con niñas, niños y adolescentes del municipio de Autlán en cuanto a sus procesos legales, en cuanto a su restitución de derechos.
0: La presidenta del DIP Autlán añadió que este beneficio de protección a los derechos de la niñez no quedará solo para la población de Autlán, sino que desde aquí se atenderán asuntos de los niños, niñas y adolescentes de los municipios de la región Sierra de Amula.
1: Entonces va a ser un gran apoyo tanto para el municipio como para toda la región, porque estas delegaciones son regionales y a nosotros nos tocó atender pues nuestra región 7. Entonces es un gran paso para nuestros niños y niñas para que se sientan más protegidos y más atendidos.
0: De esta forma, Autlán se convierte en un punto estratégico para acercar servicios jurídicos y de protección de derechos, reforzando la atención institucional a la niñez y adolescencia de esta zona de Jalisco. Para Uninoticias, Enrique López.
2: Recibe Autlán donación de más de 4,000 árboles nativos para proyectos de reforestación. Escuchemos la información.
3: El municipio de Autlán de Navarro recibió una donación de más de 4,000 árboles nativos y multipropósito aportados por la maestra Reyes Genoveva Jiménez Gómez, profesora investigadora jubilada del Centro Universitario de la Costa Sur, como parte de una iniciativa orientada a fortalecer las acciones de reforestación y recuperación del paisaje en el municipio. De acuerdo con el gobierno municipal, la donación realizada en conjunto con el Centro Universitario de Chapala representa la mayor aportación de árboles recibida por Autlán en los últimos años. Los ejemplares tienen entre 12, 14 y 15 años de edad y algunos superan los 7 metros de altura. Entre las especies donadas se encuentran el guayacán, distintas especies de burceras, copal, santo, caoba, iguanero, ceiba, pochote, cuastecomate, palo de Brasil, clavellina, vainillo, palma de Madagascar, palma abanico, dulce margarita y mamoncillo, entre otras. El ayuntamiento informó que los ejemplares serán destinados a proyectos de reforestación en el municipio bajo la responsabilidad de la Dirección de Medio Ambiente, con el propósito de contribuir a la recuperación de espacios y del paisaje, además de fortalecer los beneficios ambientales que proporciona el arbolado. La administración municipal estimó que la donación representa un valor superior a los 2 millones de pesos en especie, aunque destacó que su importancia trasciende el aspecto económico, al considerarla un legado que permanecerá para las futuras generaciones de Autlán. El gobierno municipal expresó su reconocimiento a la maestra Genoveva Jiménez por la aportación y señaló que esta acción refuerza el compromiso de continuar impulsando políticas y proyectos encaminados a la protección del medio ambiente y a la construcción de un Autlán sustentable. La autoridad municipal también destacó que el destino de los árboles será orientado a recuperar la belleza del paisaje.

patrona de la parroquia y una de las principales devociones religiosas de ese municipio. La celebración recuerda la natividad de la Virgen María, el nacimiento de quien, de acuerdo con la tradición católica, sería la madre de Jesucristo. Su fiesta litúrgica se conmemora el 8 de septiembre, fecha que en Cuautitlán se ha convertido generación tras generación en una de las expresiones más importantes de identidad religiosa y comunitaria. Pero detrás de la fiesta se tiene también una interesante historia. De acuerdo con la cronología histórica del municipio, Cuautitlán fue erigido como parroquia el 17 de marzo de 1800 por disposición del obispo de Guadalajara, Juan Ruiz Cabañas. A mediados del siglo XIX ocurrió un acontecimiento que cambiaría para siempre la ubicación del pueblo. El 22 de enero de 1855, el obispo de Guadalajara, Pedro Espinosa, visitó la comunidad y planteó la necesidad de trasladarla debido a las condiciones insalubres y al despoblamiento del antiguo asentamiento. Se eligieron entonces terrenos conocidos como Las Pilas, donde existían árboles y abundancia de agua, y comenzó a formarse el pueblo, que durante algún tiempo fue conocido como Pueblo Nuevo. La tradición histórica señala que el traslado fue dirigido por el sacerdote Mateo Centeno y que las tierras fueron proporcionadas por habitantes de Yotitlán. Años después, en 1884, el primer obispo de Colima, Melitón Vargas, dispuso que la población recuperase su antiguo nombre de Cuautitlán, y es precisamente en esta nueva población donde se levantó

0: En la huerta promocionan el sitio arqueológico cercano al cerro El Altilte. Escuchemos la información.
1: En la huerta promocionan el sitio arqueológico cercano al cerro El Altilte. A través del área de juventud, el gobierno de la huerta llevó a cabo una excursión de jóvenes estudiantes de nivel medio superior para promocionar parte del sitio arqueológico que se localiza en las inmediaciones del cerro El Altilte. Llevaron a cabo un recorrido por las principales áreas donde se encuentran petrograbados, manifestaciones gráficos rupestres estudiadas desde el pasado siglo, pero sin registro aún en el Instituto Nacional de Antropología e Historia. El sitio es conocido como el Cerro del Mármol, debido a la extracción de materiales en un cerro contiguo, y se ubica cerca de la localidad La Concepción, en las inmediaciones del Cerro El Altilte, otro sitio arqueológico donde, en una de las cuevas de las galerías subterráneas de toda la zona, hay vestigios de pintura rupestre monocromática. Los estudiantes tuvieron la oportunidad de conocer parte de los más de 300 grabados en roca que tienen poco más de 1000 años de antigüedad, y el sitio recibió promoción en las redes sociales del internet del gobierno de la huerta. El área de juventud ha estado llevando a cabo este tipo de actividades buscando fortalecer el deporte y la cultura entre los jóvenes huertenses, informó para Unir Noticias Marco Corral.

0: sitio arqueológico conocido como el Cerro del Mármol es patrimonio cultural de la Huerta.
1: El sitio arqueológico conocido como el Cerro del Mármol es patrimonio cultural de la Huerta. Aunque aún no se cuenta con el registro en el Instituto Nacional de Antropología e Historia, el sitio arqueológico conocido como el Cerro del Mármol es patrimonio cultural material del municipio La Huerta. Fue incluido en el bando solemne de la declaratoria del patrimonio cultural material e inmaterial del municipio, emitida en septiembre de 2024 por el gobierno que encabezó Fernando Gómez Carrasco, que comprende un inventario de 35 bienes del patrimonio cultural. La zona arqueológica fue estudiada en una temporada por el hoy finado Javier Galván Villegas, arqueólogo adscrito al Centro Jalisco de Lina, con quien el de La Voz realizó estudios de superficie en varias ocasiones. Durante una de las numerosas temporadas de estudios que el de La Voz ha realizado en el sitio y alrededores, en 1995, el entonces presidente del Comisariado Ejidal de La Huerta, Ángel Padilla Canales, nos externó el interés del ejido por la conservación de ese sitio arqueológico. En la monografía oficial del municipio, generada por funcionarios municipales y algunos docentes, en 2024, erróneamente se publicaron fotografías que grabados en roca que corresponden a sitios arqueológicos de la zona costa del municipio, se asegura que pertenecen al sitio del Cerro del Mármol y erróneamente las adjudican como propiedad de un archivo histórico del municipio, siendo del de La Voz. En el sitio hemos registrado más de 300 motivos en los petrograbados que se ubican en diversas áreas, incluso en el interior de algunas cuevas de esa zona. El INAH solamente tiene registrado un sitio arqueológico del municipio La Huerta y es un sitio relacionado con la comunidad indígena de Mazatán, el cual no se relaciona con el conocido como Cerro del Mármol. Ambos sitios arqueológicos son patrimonio cultural material del municipio, informó para Unir Noticias Marco Corral.

0: Una de la tarde con 30 minutos. Escuchemos en este momento sección deportiva. Es información de Héctor Guerrero Tetos, presentada por Andrés Ramírez Pelayo. Guerreros de Octrán arrancó la temporada con derrota ante Zapotlanejo. Escuchemos la información.
1: En actividad de la Liga Premier del fútbol mexicano, el equipo de los Guerreros de Autlán, en calidad de visitante, arrancó un nuevo torneo con una contundente derrota por 3-0 tras su juego ante Zapotlanejo, encuentro disputado el pasado viernes. Tras este resultado, ya falta un encuentro entre los equipos de Correcaminos y Héroes de Sassi. El equipo autlense se coloca al fondo de la tabla general del Grupo A. En partidos para este martes, hoy se juega la jornada 9 en la Liga Regional Diamante para mayores de 57 años. Ayutla se enfrenta a Corsarios en Ayutla. Atlas contra la Amistad en la cancha de la Unidad Deportiva Revolución. Zorro recibe a su similar de Cruz Azul en el Limón. Y Deportivo Autlán ante Chivas de Autlán en la Colonia Ejidal. Todos los juegos inician a partir de las 17 horas. También para este martes, continúa la jornada 9 en la Liga Fut7 de Autlán, jugándose en Colinas del Sur, en la cancha A. Autopartes Chelis contra Frío Tamalera a las 20:10. Contabélicos ante Naranja Mecánica a las 21:10. Y La Cuadra contra La Reta a las 22:10. En la cancha B, y con mismos horarios respectivamente. DIF ante Fontanería Martínez, Ciberhouse contra Laboratorio Autlán y Cuervos ante Negritos. Con información de Héctor Guerrero Tetos, para Uninoticias, informó Andrés Ramírez Pelayo.

0: Gracias, horas 1:32. Hemos llegado a finalizar la información en Unir Noticias, Noticiero de la Tarde, agradeciendo a corresponsales por compartir cada una de las notas en la información de este día. Muchas gracias, Marco Corral, Alejandro Rubio, Andrés Ramírez Pelayo, Enrique López, así como también agradecemos y saludamos con gusto a amigo Héctor Guerrero Tetos. Y sobre todo le agradecemos a ustedes por el favor de su atención y sintonía a través de Radio Costa 103.9. Muchas gracias. Sigan disfrutando de esta linda tarde, cuídense mucho, buen provecho. Mi nombre es Silvia Barajas, quien acompañó en información en Unir Noticias, Noticiero de la Tarde. Con permiso.
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0: Una de la tarde con 40 minutos y escuchamos interpretación de ABBA, Chiquitita.
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0: Hola, buenas tardes. Bienvenidos a su programa Familia y Salud. El día de hoy, su servidora Minely Galván, promotora de la Región Sanitaria 7 de Autlán, tengo el honor de presentarles a mis compañeras Shelly. Shelly, buenas tardes. Y Cecilia, quien ellas están en el Departamento de Salud Reproductiva. Bienvenidas, muchachas.
1: Hola, mucho gusto. Qué bueno estar aquí.
0: El día de hoy venimos a hablar sobre un tema, muy importante, sobre el Día Mundial de la Salud Sexual, que se conmemora el 4 de septiembre. Licenciada en Enfermería Araceli Zabalza, quien es responsable de Salud Sexual y Reproductiva para Adolescentes, y nuestra trabajadora social, Cecilia Guerrero, responsable de Igualdad de Género. El día de hoy, chicas, a ver, ¿qué lema se preparó para este año?
1: Bueno, el lema oficial para este año de la campaña global es Cada Cuerpo, en inglés Everybody. Esta es una iniciativa que defiende que la salud, los derechos y la justicia, además del placer sexual, pertenecen a todas las personas en todos los cuerpos, sin ninguna excepción.
0: Muy bien, ¿cuáles son los pilares fundamentales para esta conmemoración?
2: Sí, buenas tardes. Gracias, Minely, por tu invitación. Uno de los principales pilares fundamentales de esta conmemoración es el bienestar integral. Integral, pues, es todo lo que abarca tu cuerpo, llámese la salud. La Organización Mundial de la Salud aclara que es la salud sexual, no es solo la ausencia de enfermedades o disfunciones, sino un estado de bienestar físico, emocional, mental y social. Otro importante que es la prevención y la educación, fomenta el acceso a educación sexual integral y el uso de métodos anticonceptivos para prevenir infecciones de transmisión sexual y el embarazo no planificados.
1: Sí, además uno de estos pilares también son los derechos humanos, porque buscamos garantizar que los derechos sexuales de todos sean respetados, protegidos y que se ejerzan en toda su plenitud, además de que el placer y sobre todo el consentimiento se promuevan, ¿no?, en estas experiencias sexuales y que sean seguras, gratificantes, libres de coacción y que no exista ningún tipo de discriminación o violencia.
0: Muy bien, dentro de todos esos servicios que se otorgan, pues ahora sí que en Secretaría de Salud, es decir, en nuestros centros de salud en cada municipio, ¿cuáles son los que principalmente abordan esta temática?
2: Bueno, uno muy importante que tenemos en la Secretaría de Salud y que a veces no nos damos cuenta y que es la base, es la atención a los niños, jóvenes y adolescentes de toda nuestra región sanitaria. Y para eso tenemos lo que se llaman servicios amigables. Estos están en toda la región sanitaria 7, en cada municipio, en los centros de salud.
0: Muy bien. ¿Y cómo es que se interviene en este sector tan importante que son los adolescentes? ¿Qué es lo que realizan?
2: La salud sexual es, bueno, no es solo la prevención de infecciones o embarazos no planeados, sino que es el bienestar emocional, el consentimiento y toma de decisiones libres. Y muchos adolescentes no buscan la ayuda por miedo o pena. Entonces nosotros aquí tenemos ese espacio en donde pueden acudir a nuestras unidades.
0: ¿Y qué atención es el que se les brinda?
2: Se les ofrece información y servicios para que la salud sexual y reproductiva sea satisfactoria y sin riesgo, con un enfoque preventivo para disminuir la incidencia de embarazos, el aborto e infecciones de transmisión sexual, incluyendo el VIH-SIDA. Pues aquí se les da información de educación sexual, tienen el acceso a los métodos de planificación familiar y otras intervenciones de lo que es el tratamiento en VIH y un entorno libre de explotación y abuso abusos que les ofrezcan seguridad y red de apoyo.
0: Muy bien, y además en todas nuestras unidades de salud, ¿hasta dónde es que se interviene con los adolescentes?
2: algo muy importante que no solo trabajamos en lo que son los centros de salud ofertando la atención a embarazadas, adolescentes, los métodos de planificación y todo lo que ya les platiqué, sino que junto con nuestro equipo multidisciplinario y los promotores de salud de cada una de las unidades de nuestra región sanitaria, pues acudimos a lo que son las escuelas secundarias, bachilleratos, inclusive universidades para intervenir y platicar con los adolescentes y disipar dudas que tengan sobre sexualidad y todo lo que viene en su alguna intervención que nosotros podamos apoyar.
0: Sí, así como tú lo dices, Shelly, pues reconocer a todos nuestros médicos, enfermeros y también pues promotores de salud, que se hace este equipo multidisciplinario para poder atender a esta población, ¿no? Este grupo que también pues es el grupo vulnerable para este tema. ¿Qué otra programa, qué es lo que llevan, por ejemplo, Ceci, que tú eres encargada de igualdad de género, qué es lo que realiza?
1: Bueno, en las unidades de salud lo que buscamos, sobre todo con el programa de igualdad de género, uh-huh, es que todo el personal de salud, tanto médico, enfermeros, trabajadores sociales, promotores, hasta los de seguridad, los guardias, uh-huh, que suelen estar en la entrada, estén capacitados en temas de igualdad de género. Y cuando hablo de igualdad de género, incluyo muchísimo temas como la diversidad, temas de discriminación, temas de violencia, que todo el personal esté capacitado en esto para poder ofertar un servicio integral.
0: Sí.
1: Integral en cuestión de que se les brinde todo lo que necesitan, porque al final del día cada persona tiene sus propias necesidades, ¿no? Entonces, ser empáticos, tener personal que esté involucrado en estos temas como para brindar un mayor apoyo, ¿no? Al final del día somos una institución de apoyo.
0: ¿Y por qué es importante hablar de esta salud reproductiva y autonomía sexual en la adolescencia?
1: Bueno, principalmente la salud sexual y reproductiva es ante todo un derecho humano.
0: Sí.
1: Estos derechos humanos son universales, es decir, que nos involucran a todos, adultos mayores, adultos jóvenes, adultos y sobre todo a los adolescentes, ¿no? Y este derecho es importante sobre todo en los adolescentes, porque ellos están en una etapa donde van cambiando tanto físicamente como emocionalmente, o sea, es una etapa algo difícil, pero sobre todo están en un momento en donde empiezan a tomar decisiones. Y estas decisiones son muy cruciales sobre su vida, porque son decisiones acerca de su cuerpo y sobre todo las relaciones que van tomando en muchos entornos, ¿no? Entonces, es importante hablar de la autonomía sexual, que significa reconocer que las y los adolescentes tienen justo el derecho de decidir sobre su propio cuerpo de manera, ojo, informada, libre de presiones, de violencia o algún tipo de coerción. No se trata nada más de prevenir embarazos o infecciones de transmisión sexual, que es lo que más comúnmente hablamos.
0: Sí.
1: Se trata más de que ejerzan esta capacidad de decidir cómo, cuándo y con quién van a vivir su afectividad y su sexualidad en una condición de igualdad.
0: Muy bien, muchísimas gracias, Ceci. ¿Cómo puede influir estas desigualdades de género en cómo viven la sexualidad los jóvenes?
1: Bueno, esto es algo que históricamente hemos venido debatiendo mucho. Este tipo de desigualdades influyen de una manera muy importante, sobre todo porque, bueno, hablando de las mujeres, se nos ha educado bajo la idea de que la sexual debe ser reprimida, debe ser regulada, que las mujeres debemos como

0: Amigos y todo. Entonces también invito a las escuelas, docentes, familias y principalmente a los adolescentes a que se acerquen a nuestra región sanitaria, a nuestros centros de salud, y ahí les vamos a ofrecer todo lo que ellos necesitan con una base científica. También a cuidar la salud sexual e informarse y ejercer los derechos en un entorno seguro.
1: Así es. ¿Sí? Muchas gracias, Ceci.
2: Pues a mí me gustaría dejarles de mensaje a los jóvenes que nos puedan estar escuchando. Su cuerpo es suyo, su voz realmente importa. Es la manera de informarnos es legítimamente, nos está protegiendo la ley, como lo decía, es un derecho humano. Nadie debe presionarles a hacer nada que no deseen y pueden tomar ustedes las decisiones sobre su salud, sobre su futuro, porque es un derecho que nadie les puede quitar. Y a los padres de familia que nos puedan estar escuchando, por favor acompañen a sus hijos, a sus adolescentes. El apoyar a sus hijos no significa tomar decisiones sobre ellos, más bien significa darles herramientas para que tomen justo estas decisiones de manera libre, responsable y seguras. La educación sexual integral y la igualdad de género no son actos de cuidado, son actos de cuidado y de respeto hacia su dignidad.
1: Bueno, pues chicas, muchísimas gracias por este espacio que en el que nos están apoyando el día de hoy en conmemoración por el Día Mundial de la Salud Sexual. Agradecer también a los radioescuchas por este espacio que nos están brindando y aquí a Radio Costa también. Muchísimas gracias, que tengan gracias. Muy buena tarde.
0: Gracias.

0: Forma. Presenta alcalde de Tonalá su quinto informe de gobierno.
1: Con avances como la operación de la quinta etapa del hospitalito, la colocación hoy de la primera piedra del Centro Municipal de Autismo, finanzas sanas y el proyecto del C5, el alcalde de Tonalá, Sergio Chávez, presentó este martes su quinto informe de gobierno, sin protocolos ni invitados especiales como sus homólogos metropolitanos.
2: No decidí hacer porque está el clima político administrativo, Griselda, lo digo claro y fuerte, no está para bollos, ¿no? Hay muchas heridas en la zona metropolitana en todos los sentidos, ¿no? No hay un diálogo cordial. A mí no me gusta ir a fingir cosas que yo no siento, ¿no? El tema del agua, el tema de que no se le apoyó de parte del gobierno del estado en cero obra para este año, el peribús.
1: Sergio Chávez admite que está molesto con el gobernador por la falta de apoyo a Tonalá, particularmente por las 5 estaciones pendientes de mi macroperiférico. Nunca antes, dice, me habían tratado así. Notisistema, Griselda Torres Zambrano.
0: Destaca Sheinbaum en su segundo informe, récord en inversión extranjera.
3: Al presentar su segundo informe de gobierno, la presidenta Claudia Sheinbaum destacó una recaudación récord y una nueva marca en materia de inversión extranjera, además de un crecimiento de casi 2% del PIB.
4: La economía mexicana permanece estable y avanzando. Récord en inversión extranjera directa en el primer semestre de 2026, alcanzando los 35,000 millones de dólares. Este monto representa un crecimiento del 12% comparado con el mismo periodo del 2024. En el segundo trimestre, el PIB de México tuvo un crecimiento de 1.4% respecto al primer trimestre anterior y de 1.9% respecto al segundo trimestre de 2025.
3: Se alcanzaron 60 millones de personas con empleo y una tasa de 2.7% de desempleo. Destacó el crecimiento del turismo internacional, la inversión en infraestructura, además de la fortaleza del peso. Noticiasistema Arturo García Caudillo.
0: En el Palacio Legislativo de San Lázaro, todo está listo para la sesión conjunta de diputados y senadores, con el que se abre este 1 de septiembre, el primer periodo de sesiones ordinarias del Congreso de la Unión para la 66 legislatura. A las 17 horas arrancará la sesión. Será la secretaria de Gobernación, Rosa Isela Rodríguez, quien entregue el informe escrito de la presidenta Claudia Sheinbaum.

0: analiza Congreso eliminar un cobro en el sistema Mi Bici.
1: El Congreso de Jalisco alista la votación de una reforma para eliminar el cobro de 10 pesos por el desanclaje de las bicicletas eléctricas del sistema Mi Bici, con el objetivo de incentivar el uso de este medio de transporte. La presidenta de la mesa directiva del Congreso, Alondra Fausto, informó que el dictamen será sometido a segunda lectura y adelantó que votará a favor de la modificación.
2: Son los 10 pesos del desanclaje, más lo que te cobran por tiempo, y a final de cuentas sí se hace un monto considerable, donde el ciclista, pues a final de cuentas, no le es rentable seguir usando el transporte en Mi Bici. Entonces, pues sí, estamos, digo, en redes sociales nos pidieron el apoyo también la sociedad civil organizada de poder subir el tema. Entonces, si todo sale bien, el jueves va a salir. Lo único con lo que yo me pude comprometer es con dar mi voto a favor.
1: La diputada Gabriela Cárdenas, de Movimiento Ciudadano, también anunció su respaldo al dictamen, que plantea modificar la ley de ingresos del Estado para eliminar este cobro. Notisistema, Mark Hernández.
0: Gracias. Voz informativa en Notisistema, Claudia Manuela Pérez.

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0: Amigos, buena tarde, las 2:09, 2:09, sí, estamos verificando, 2:09 de la tarde, número, es la número 1, estamos de estreno, sí, este es de septiembre del 2020-2026, todavía. Bienvenidos, buena tarde, media nubladita, se deja sentir un ligero chispirrispi, ligerito, pero está medio pispirrispis en este instante aquí en Autlán, zona centro. Bienvenidos de aquí a las 3 de la tarde, ya lo sabe, tenemos 2 a 3 de la tarde, lunes a viernes, después del corte informativo. Vienen las rancheras. ¿Dónde están que no las oigo?
1: Vamos bailando esta nueva polca con Doña Luisa.
0: Vamos. Ah, vaya siquiera. Tardecito, pero segurito.

0: Gracias a Azucena de Jalisco, Azucena, su comida, ¿verdad? Azucena, su almuerzo, su comida y su cena. Vean por su versión a Rezaré en las rancheras de esta tarde. Saludos a la güerita García Panduro, si es que ya llegó al 103.9. Son las 2:17, 2:17.
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4: Guadalajara se prepara para recibir a uno de los encuentros gastronómicos más importantes de América Latina. El próximo 1 de diciembre, la ciudad será sede de los Latin America 50 Best Restaurants 2026, una celebración que reunirá chefs, restauranteros, periodistas y líderes de la industria provenientes de más de 20 países. La designación fortalece el posicionamiento de Jalisco como referente gastronómico internacional y permitirá mostrar el talento de sus chefs, productores y cocineras tradicionales.

0: cocina que combina tradición e innovación, desde los sabores de la gastronomía jalisciense hasta productos emblemáticos como el tequila y la raicilla. El encuentro forma parte de la estrategia rumbo 2027, año de la gastronomía en Jalisco, y colocará nuevamente al estado bajo la mirada del especialista y visitante internacional. Así, Guadalajara está lista para servirle al mundo lo mejor de Jalisco.
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3: Aquí estamos haciendo run run desde la puerta de la costa de Jalisco en una tarde, pues así ha estado la mañana, no ha abierto el sol así totalmente. Decimos no ha abierto, el sol abre y cierra cuando se le da su gana, ¿verdad? Él está ahí como astro rey. Él es el que manda, pero acá hay un poquito de nubosidad desde la mañana, así ha transcurrido y parece que en la tarde se va a intensificar. Así está llegando septiembre, pero información del servicio meteorológico y nos dice que viene sabroso. Pronóstico señala presencia de distintos sistemas meteorológicos que van a favorecer las precipitaciones durante este mes. Y eso nos suena bien, adiós, gracias, esperemos que así sea. 2:20, la temperatura allá afuera en 27 grados, agradable. Desde Autlán les saludamos, estamos en martes, estamos de estreno en este septiembre del 2026.
4: Ya se fue la primavera, ya se vino el mes de junio, ya se vino el temporal.
3: Pues llegó hasta mediados de agosto, pero no le hace.

Son los Vaqueros de Nuevo León. Buena versión, rancherita, norteñita. Se llama el temporal, ¿eh? Acá, bueno, ya los meses no cuadran, lo menciona, ¿verdad? Pero bueno, no importa, no importa. La lluvia cuando sea, cuando vengas, bienvenida. Cuando llegues, bienvenida. No importa. Aunque ya no cuadra, ¿verdad? Hay que ver la surca. Ay, Dios, no, lo bueno que voy empezando. La línea, ahí la llevo. Le voy a dar otro cale. La milpa bien alineadita, los surcadita. No, este año no, está medio cabrito, pues ni modo. Ahora vamos a valorar más los elotes y más los criollos, o los negros, oiga. Porque de los otros hay todo el año, del híbrido hay todo el año, pero no, los nuestros son los decimos los criollos, los del pueblo. Bien, por los señores Vaqueros de Nuevo León, es el nombre de este grupo de música norteña. Bueno, por acá recabando información, ampliando un poquito más de la lluvia, llegó septiembre con lluvia, los estados que tendrán más lluvia, más intensas, al menos en estos días, según la estimación del Servicio Meteorológico, lluvias fuertes, para Baja California Sur, Sonora, Sinaloa, Chihuahua, Durango, Zacatecas, Nayarit, Jalisco, te lo pedimos, señor, Guanajuato, Hidalgo, Estado de México, Guerrero y Oaxaca. ¿Qué tal? En esa nos viéramos.

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1: Ah, bárbaros, hay mamalos de a caballo. Hay mamalos que te dije. Ah, bárbaro, es Yolanda del Río, de las rancheras de Antier. 2:00 p.m, 2:29, 2:29, 2:30, de una buena vez, que no se note la miseria. Buen provecho. Vamos en el martes de la semana 36. Se llama usted Remedios, ¿sí? ¿Está en el Santoral? No conozco a nadie que se llame Remedios. Ah, pero ¿cómo los ocupamos?

0: el grupo Innovación y el tema se llama Si Volvieran a Ser, pero pues no, no se pelle. O sea, un amigo en el pueblo, no se pelle. No, no, ya nos va a tocar. Entonces hay que gozar donde estemos, disfrutar donde estemos. Nuestra gente que radica por allá en el norte, decimos acá, y sin papeles, ¿verdad? Sí. La frase, pues en el norte y sin papeles. Al otro lado, un abrazo. Esperemos que las condiciones vayan pian pianito bajando de color, porque ay, hijo de la que bárbaro con ese señor despeinado. Son las 2:33 minutos, 2:33.
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0: Vamos, bien pianito. Le mencioné el santoral, el día de Nuestra Señora de los Remedios. Aquí está el día 1, hoy 1 de septiembre. Llegamos a septiembre. De repente me voy a resbalar, le voy a decir que es agosto. Así quemo. No, hombre. Cuando viene, llega el año nuevo, duro como 2-3 meses diciendo el año anterior. Pero ya no me va a pasar, ya no me va a oír decir tonterías. Entonces, saludos amigos allá a propósito de Nuestra Señora de los Remedios. A los amigos allá en Barra de Navidad, gracias a Titi que me comparte. Están en las piezas del Cristo del Ciclón, así le llaman, ¿eh? Muy respetable, cada quien sus tradiciones, sus costumbres. El Cristo del Ciclón, que hoy se cumplen 55 años de que bajó los brazos. ¿Recuerda esa? Esa historia, es verídico, ¿eh? Que fue en el año 1971 que les libró del ciclón, del huracán Lili, que llegó con toda la galleta del mundo a las costas de ahí de Jalisco. Y bueno, a nosotros no nos consta, pero no dudamos. Yo he visto ese Cristo ahí en ese templo, ahí en Barra de Navidad, que el Cristo pues bajó los brazos e inmediatamente pues bajó la furia que traía ese huracán Lili. Ellos están recordando eso, y dan gracias a Dios y tienen la fiesta, así le llaman, las fiestas del Cristo del Ciclón. ¿Qué tal?
5: Vamos a bailar.
0: La fe que no se pierde, es lo importante. Seguimos 2:35 por la tarde, ahí te va, Maripí. Ay, qué ventanas tan altas.

Ay, qué ventanas tan altas. Así se usaban antes, ¿verdad? Así se usaban antes, muy bonitas, con sus barandales, ¿verdad? Chulada. Muy bien, por las jilguerillas que no faltan en las rancheras de esta tarde. Acá me venga, se acuerda de su rancho, dice orgullosamente, dice, arriba la villa. Y todas sus rancherías, que tiene cantidad, ¿eh? Ese municipio de la Villa Purificación y de Cuautitlán, hombre, tiene unas rancherías cantidad, ¿eh? Creo que es San Miguel, ¿verdad? Creo que sí. Saludos cordiales. No hay que ventanas tan altas. A los amigos albañiles, un abrazo. Que estén descansando un ratito. Es la hora del descansito, del pipirín, de la cuba, ¿verdad? Bueno, saludos cordiales a los amigos en la Echeverría y en la Ejidal y en... Bueno, todas, en todas las colonias, que son 2, 3, 4, 5, 6, incluyendo la Azucarera. Saludos al Cremitas, al buen Chaparrito Esteban, ¿verdad? Me quiero acordar del nombre. Sí, de apellidos Santana. Órale, un abrazo. ¿Seguimos? ¿Listos? En sus marcas. Ahora sí que listos y fuera. Vámonos por todo el corredor.

8:41, entonces 19 antes de las 3 de la tarde, ya se hambre, en la hora de comer, de comerciales, buen provecho para todos, ya saben, el horario, pues propicio para comer es entre 2 y 3, 2, 3 y media, más tarde no. Éntrele, sin piedad ni misericordia. Saludos a don Ricardito Guerrero y Gloria, un abrazo, Gloria Gallegos Alcaraz, allá en el Chante, ahí por la Madero. Siempre sintonizan con la LD, gracias, que aguante. Me corrigió una amiga, dice que no, que su rancho en la villa es Las Guásimas, el recuerdo, ¿no? Los añales de la LD, cuando llegábamos con sus 5000 watts de potencia en el 780 de AM, no, hombre, cantidad de rancherías, y obviamente pues le hablo de 30 años atrás, ¿no? Chulada de radio, de mensajes, de anunciar kermeses y toreadas, y pues, ¿cuál celular? ¿Cuál nada, no? Recuerdo los avisos de atención a la familia fulana, se les avisa que tal día va a llegar la familia X, que pasen a tal crucero, que bajen con tantas mulas, con tantos caballos, órale, era el Uber. A ese grado recuerdo la radio de los 80, ¿verdad? Chulada. Y recuerdo la villa, su cantidad, la villa de rancherías, que la ECA, que los espinos de Carreón, que de Judío, que San Miguel, no, chulada de ranchos.

0: Los Alegres de la Sierra, ¿qué tal? La versión de una palomita. Son 2:47. ¿Cómo así? Va en jupi el reloj en esa palabra. Ah, le iba a decir. Ya casi se me salía.
1: Qué chinga.
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0: Ahí le llevamos, escuchando a la soberana. Ay, Dios, no las gorditas. Entonces vamos a darle recio porque el tiempo se nos termina. Qué gusto llegar a la cocina de la familia Anguiano Santana, donde se come rico, rico mole. Gracias por sintonizarnos, muy amables. Igual que a casa de la familia García Díaz por allá en Nevada. A mis amigos los León Robles y Lara. ¿Qué tal? Gracias.

Está bárbaro. Es Antonio Aguilar, ni duda cabe. Eres alta y delgadita. Con tamboras suena bien, suena diferente. Con mariachi también, obviamente. Eres alta y delgadita. Una que le sale muy bien a mi amigo Pedrito Castro y Corona, el tapón. El taponcito era el chante. No, hombre, tiene una historia. Lo pusieron a lavar. A bárbaro. Son las 2:52. Sí, 8 y las 3 de la tarde ahí cuadran, embonan los minutos. 2:52. Rancheras de aquí a las 3.

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1: Se llama por las calles de Chihuahua. Alguien le pone la G de gato, ¿no? Chihuahua. G de gato, Chihuahua. Hombre, chulada Chihuahua, ¿eh? Saludos a mi primito Don Paco Peña y Corona. Ay, que conoce Chihuahua muy bien. Cuauhtémoc, que recuerdo, yo también conozco por allá, claro. Saludos a mi amigo Güello Michel, por allá en la costa. A Jaime Caluca. Bueno, tengo que decir los pues no son apodos, ¿no? Así los ubican, que también conocen muy bien Chihuahua. También, 2:55 por la tarde.

0: no, no, espérate, Urgencia, no la chifles, que es cantada. Se llama Mi México Lindo.
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0: Resulta que son las 2:58.
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0: Entonces cerramos por hoy, se nos terminó el tiempo en un santiamén por las rancheras. Pero mañana, Dios dirá mañana, ya la segunda tarde de septiembre. Entonces, por hoy, gracias. Hay tiempo para el niño perdido. Sí, en lo que llega la información. Buen provecho.

0: Desalojan primaria en Guadalajara ante falsa alarma de incendio.
1: Una falla eléctrica obligó a suspender clases este martes en la escuela urbana número 86, ubicada en la colonia El Retiro, en Guadalajara. Bomberos municipales acudieron al plantel en el cruce de Francisco Peñuñuri y Acerina tras recibir el reporte de un posible incendio. A su llegada descartaron fuego y confirmaron un cortocircuito en una mufa ubicada en el ingreso de la escuela. Como medida preventiva, la brigada interna replegó a los alumnos en una zona segura, mientras padres de familia acudieron para recogerlos. Bomberos mantuvieron resguardada el área afectada en espera de personal de la Comisión Federal de Electricidad, encargado de suspender el suministro para realizar las maniobras correspondientes. No se reportaron personas lesionadas. Notisistema, Edgar Flores Maciel.

0: DIF Jalisco mantiene apoyo para mujeres con cáncer sin seguridad social.
1: El sistema DIF Jalisco informa que continúa recibiendo solicitudes de mujeres que padezcan cáncer o sospechen tenerlo a través del programa Sigamos Adelante, que apoyará hasta con 16,000 pesos a cada paciente. Las interesadas deberán ser mujeres mayores de 18 años que no estén afiliadas ni al IMSS ni al ISSSTE, es decir, que carezcan de seguridad social. Cáncer de mama o cervicouterino serán atendidos a través de una bolsa de 40 millones de pesos que beneficiará a 1,200 mujeres de Jalisco. La directora de Trabajo Social del DIF Jalisco, Patricia Flores Mandujano, señala que todas las mujeres interesadas en su detección de posible cáncer deberán acudir a cualquier DIF de su localidad, no deberán contar con seguridad social y tendrán que llevar su CURP, comprobante de domicilio y una fotografía. Los teléfonos para mayor información son el 3330303800, extensiones 3102, 3111 y 3112. Aún hay espacios disponibles. Notisistema José Luis Jiménez Castro.
0: En 25 días el alcalde de Tonalá decide si busca la alcaldía tapatía.
2: En 25 días a más tardar, el alcalde de Tonalá, Sergio Chávez, decidirá si se separa de su cargo para buscar la candidatura de Morena a la alcaldía de Guadalajara, una posición a la que también aspiran otros tres de sus compañeros de partido.
3: Tengo yo la inquietud de buscar la candidatura de Morena para aquí, para el municipio de Guadalajara. Pero yo estoy corriendo no de ya pedir licencia e irme. Yo soy del modelo de políticos clásicos, ¿no? De que haya un apoyo de la presidencia de la República de mi partido, ¿no? Donde yo sea útil en esa parte. Guadalajara no es cosa menor. No puede llegar tú a ver qué te toca. Yo sí busco la alcaldía de Guadalajara es para ser el candidato y ser el presidente. No buscar que me den un refrito, ni una diputación, ni mucho menos una regiduría en esa parte.
2: Sergio Chávez confirma que Morena hará encuesta para la selección de sus candidatos, pero también se tomarán en cuenta factores de todo tipo, incluidos legales y fiscales. En una palabra dice, una hoja de vida limpia para competir. Notisistema, Griselda Torres Zambrano.
4: Con el estrés, algunas personas presentan síntomas digestivos, mientras que otras pueden tener dolores de cabeza, insomnio, tristeza, enojo o irritabilidad.
5: Con el tiempo, la tensión que produce el estrés puede contribuir a problemas graves de salud como enfermedades cardíacas, presión arterial alta, diabetes, depresión o ansiedad.
4: Para combatir el estrés, Notisistema te recomienda evitar la cafeína, el alcohol y el tabaco. Todas las sustancias estimulantes incrementan el estrés.
5: Es importante que busques ayuda profesional cuando sientas que no puedes lidiar con tus problemas.
0: Sheinbaum defiende su estrategia energética y destaca la reducción de deuda de Pemex.
6: En el marco de su segundo informe de gobierno, la presidenta Claudia Sheinbaum defendió su estrategia en materia de energía, particularmente en el fortalecimiento de la CFE y Pemex.
7: La Comisión Federal de Electricidad ya inició la implementación del plan de inversión por más de 244,000 millones de pesos para modernizar y ampliar las redes de transmisión y distribución. El plan de justicia energética ha llevado a cabo 20,377 obras de electrificación en beneficio de más de 600,000 personas de 13,000 comunidades apartadas. El objetivo es alcanzar 99.9% de electrificación en el 2030. Redujimos la deuda de Pemex en 20,000 millones de dólares.
6: A la fecha, señaló, México produce 1.77 millones de barriles diarios y casi 5,000 millones de pies cúbicos de gas natural, y gracias a la refinería de Dos Bocas se ha podido enfrentar el aumento en el precio del petróleo. Notisistema, Arturo García Caudillo.
0: Noticias y las condiciones del clima en notisistema.com. Gracias, le presento la información, Luis Ángel Carranza.

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2: Sí, es una tarde.
3: Buena tarde, estamos de estreno, llegamos al mes número 9, ya estamos en septiembre, si no algo diferente es que llegamos a septiembre desde el 2026. Bienvenidos, buena tarde, de aquí a las 4 para usted, sobremesa musical. Disfrútela, buen provecho.

Ya iniciamos con Tango Italiano, se llama. Qué bueno que está ahí, que está llegando a la frecuencia, los escucha a través de algún enlace para poder escuchar la LD por la internet. Gracias mil. Micrófono y control operativo, su servidor Miguel Peña. Y Corona también.

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5: Así es, a través de la inconfundible tenemos que reanudar, continuar con Sobremesa. Para ustedes, muchas gracias, buen martes, llegamos a septiembre.

0: preparan bien. Es el tema del manicero, de los cacahuatitos, aunque de momento acá parece Brasil, pero no es el manicero en la sobremesa de esta tarde.
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0: 3:23, 3:23. Dejo mi saludo a la familia Maldonado Gudiño, por allá en Tonaya. Ah, aquí viene, por cierto, su himno con la banda El Grullo, obviamente. ¡Viva Tonaya!

Chulada de marcha, ¿eh? Sí, se está llamando Viva Tonaya. Y perdón por agregarle el E. Casi todos lo hacemos, la mayoría, no casi todos, ¿no? La mayoría, ni cuenta nos damos cuando, órale, ya le aplicamos el E como para reafirmar, ¿no? Viva Tonaya, así se llama. No le digo un himno. Bueno, en su pueblo sí lo han de escuchar como un himno. Viva esta marcha, viva Tonaya. Gracias, Leti. Saludos a la familia Vizcaíno, que sí, hay bastante familia Vizcaíno ahí en Tonaya, la tierra donde Enrique. Saludos cordiales, dice que tiene muchos parientes ahí. Bueno, aquí dice un chingo, pero yo entiendo, yo creo que quiere decir muchos, ¿verdad? Yo creo que sí. Familia Vizcaíno, allá en Tonaya, un abrazo. Pues aquí la palabra no ofende a nadie, aquí yo la entiendo y la empleo como sinónimo de cantidad, ¿verdad? De muchos. Yo así lo entiendo. 3:28 por la tarde de llegamos a septiembre, el mes de la patria, así nos lo han dicho desde siempre. Pues recuerde que todos los meses son meses de la patria, todos, ¿eh? Ahí se centran en las festividades desde el 13, 14, y hay eventos ahí, 15 y 16, se centra el recordar ese inicio de la independencia, pero todos los meses, ¿eh? Debemos sentirnos orgullosos de cuidar a México, de defenderlo, cuidarlo sobre todo, ¿eh? Órale.

0: Chula de polka, ¿eh? Son las perlitas, porque me confundo con las bicicletas, ¿no? Esas son las perlitas, con el instrumento musical del salterio, que suena sabroso.
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0: los babies, tantos instrumentales. Esta se llama Los Enamorados. Recuerdo, tienen también, recuerdo la de Cebollitas Verdes. Recuerdo Conejito Blanco, Chilito Piquín. Son varias, babies de los setentas.
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0: 22 minutos antes de las 4 de la tarde. Gracias por seguir ahí, gracias por su sintonía y por su paciencia. Me dicen que siguen de repente interrumpiéndose el audio. Ah, qué caray. A usted que nos sintoniza a través de la internet, muchas gracias por su paciencia, por su preferencia. Estamos de estreno, llegamos a septiembre. Estamos en el mes número 9. Viene el último trimestre, ¿no, verdad? Cuatri. Septiembre, octubre, noviembre, diciembre. Le mencioné el santolal. El santolal, antes de las 3 de la tarde, día de Nuestra Señora de los Remedios. No sé dónde hay alguna comunidad, alguna parroquia, donde la patrona sea la Señora de los Remedios. No me suena que aquí cerca o en la diócesis hay alguna parroquia donde la patrona sea ella. Esa advocación, que ahí me enredo ya, con tantas advocaciones yo me enredo, mejor ni le rasco. Pero qué tal los remedios, eso sí, nomás se nos atora la carreta, tenemos un malestar y no, hombre, de volada salen consejos por todos lados de los remedios, y qué bueno, todo con la finalidad de cuidar nuestra salud. A propósito, ¿sabe usted qué hacer cuando hay un ataque de pánico? ¿Sí? De miedo, de susto, de pánico. ¿Sabe usted que a propósito de los remedios? ¿Sí? Es muy recomendable. Ahí le voy, Morder un limón para frenar.

la tos con flema. Tos seca, recomendable, tome jugo de piña para calmar la garganta. ¿Qué tal, eh? Señora de los remedios, señor de los remedios, ¿eh? Quemaduras, también hay cantidad de opciones, pero una naturalita, benéfica, es miel, oiga, la miel de abeja. Cuando hay una quemadura, eso regenera la piel en un santiamén. La hora de la comida, ¿verdad? Buen provecho, de repente aparece el hipo. Ah, ya te dio hipo, es que te paraste, es que esto y esto otro. Bueno, recomendación, el tomar una cucharadita de azúcar. O puede también intentar levemente contener la respiración, levemente. Hasta donde se asuste, ya. Órale, ¿se le va a quitar el hipo? De repente andamos con náuseas, ¿verdad? Tengo la panza revuelta, nada me cae. No, pruebo esto y decimos, me quiero vomitar. Náuseas. Hay que oler una rodaja de limón también. O un poco de jengibre fresco. También eso le ayuda a contrarrestar. A ir eliminando las mentadas náuseas. ¿Cuántos remedios, eh? ¿Cuántas sugerencias? Bueno, y para quien andan, casi siempre asociábamos los calambres musculares a los que andábamos ya en 40, 50 y más, pero no, me entero que también a los de más corta edad, también, de repente, ¡ay, hombre! Empieza con un argüente. ¿Qué pasó? Me dio un calambre. Calambre muscular, bueno, recomendación. Estire suavemente el área o el músculo afectado y va a masajear la zona, ¿sí? También le puede ayudar beber agua, tranquilamente, tranquilos. Perdón por metérmelo sembrado. Digo, la encontré y como es el día de la señora de los remedios, algo nos puede servir.

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7: Momento, le quedó batería, le quedó galleta ese tema. Bueno, vamos continuando con la sobremesa. Hay 10 minutos antes de las 4 de la tarde. Gracias, Carmelita, por tu sintonía allá en Ayutla, en el enlace vía internet. Dice que ya nublado y con mucho calor. Pues acá nublado, acá no tanto calor, está agradable. Saludos, amigos, en Ayutla. Muchas gracias por sintonizarnos. Gracias a la comadre Irma también. Me desconecté un ratito de tantos mensajes. Pero que con el tema de amor indio le recordó, vino a su mente los bailes elegantes de antes en el casino autlense, me dice, con de bailes de gala, dice, con tacuche y con vestido largo. Uy, grato recuerdo, comadre. Consérvalo, consérvalo, por favor. 3 más 52. Gracias por su sintonía. Al aire, sobremesa musical.

0: ¿Qué tal? ¿Qué arreglo? Un tema muy bonito, la leyenda del beso, y con este estilo del maestro Raúl Diblasio en el piano, y obviamente que estuvo al pendiente pues de toda la orquestación, de todo. Hemos degustado, sí, Amor de Hombre, con la leyenda del beso. Excelente versión, ¿eh? Por don Juan Pablo, si es que puede recibirnos, muchas gracias. Espero que también el joven Delgado y Vizcaíno también pueda estar en contacto y haber degustado un tema que es de su agrado. Esos temas que decimos, los calificamos como caricia musical a nuestro sentido auditivo, como los oídos de una amiga de la familia Mesa Jiménez allá en el Grullo, siempre haciendo sobremesa con nosotros. Gracias.
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Quizás ya lo ubicó, yo sé que sí. Mi querido, mi viejo, mi amigo, esta versión instrumental, uno de los éxitos que nos dejara, bueno, nos dejó, muy de claro, vive don Roberto Carlos. Estamos concluyendo por hoy, por esta tarde, Sobremesa. Muchas gracias, la primera de este septiembre. Esperamos que el resto nos permita acompañarle. Gracias mil. Saludos a la maestra Guille. Si hace Sobremesa el día de hoy, está con nosotros en el 103.9. Yo se lo agradezco. Con permiso, gracias. Este es el tema de Tracy.

0: Citeur celebra 37 años con récord de viajes.
1: El sistema de tren eléctrico urbano cumple este 1 de septiembre 37 años de operación, con una cifra récord de más de 107 millones de viajes durante el primer semestre de 2026. De acuerdo con el gobierno de Jalisco, la cantidad representa un crecimiento de 10.3% respecto al mismo periodo del año pasado. El aumento coincide con la incorporación de la línea 4 del tren ligero, la línea 5 macro aeropuerto y el sistema de electromovilidad de Puerto Vallarta. Durante los últimos 12 meses, Citeur destinó 2.305 millones de pesos a la adquisición de 203 unidades entre autobuses y trenes. Actualmente, la red concentra uno de cada tres viajes realizados en el área metropolitana de Guadalajara y 18% de los desplazamientos registrados en Jalisco. Notisistema, Edgar Flores Maciel.
0: Virgen de Zapopan inicia el recorrido de septiembre rumbo a la romería.
2: La arquidiócesis de Guadalajara dio a conocer el calendario de visitas de la Virgen de Zapopan durante septiembre, como parte de la recta final rumbo a la romería del próximo 12 de octubre. La imagen recorrerá distintos templos del área metropolitana de Guadalajara, siguiendo una tradición que se remonta a 1734. Entre las parroquias programadas se encuentran Nuestra Señora del Consuelo, Santa María Magdalena, Nuestra Señora de Lourdes, Cristo Rey, San Rafael Arcángel, el Expiatorio y la Sagrada Familia. Cada visita contempla procesiones de bienvenida, celebraciones religiosas y actividades comunitarias. La última parada del mes será el 30 de septiembre en la parroquia Jesús Nuestra Pascua. Las autoridades eclesiásticas pidieron a los asistentes respetar las indicaciones durante los traslados y concentraciones.

0: Sheinbaum, reducción de los homicidios dolosos.
1: La presidenta Claudia Sheinbaum presumió una reducción de más del 51% en la comisión de homicidios dolosos en lo que va de su sexenio.
2: Los resultados hablan por sí mismos. Hemos logrado 51% de disminución en homicidios dolosos desde que llegamos a la presidencia, lo que equivale a 44 homicidios menos cada día. Debe resaltarse que julio registró el promedio diario más bajo desde hace 11 años.
1: En el marco de su segundo informe de gobierno, la titular del Ejecutivo Federal también celebró que la reducción en la Comisión de Delitos de Alto Impacto en lo que va de 2026 y respecto de 2018 es de 54%, lo que incluye, entre otros, robo a transporte y a vehículo con violencia. Noticista Arturo García Caudillo.
3: Antisistema te recuerda que los niños tienen capacidad crítica y se les debe permitir que ellos mismos seleccionen los libros que quieren leer.
4: La imposición es un mal camino para fomentar la lectura.
0: Juez desecha amparo para el R1.
5: Un juez federal desechó el amparo promovido por Ramón N., el R1, con el que buscaba impedir una eventual extradición a Estados Unidos. La demanda fue presentada ante el juzgado cuarto de distrito en materia penal en el Estado de México contra posibles órdenes de destierro, expulsión o extradición. El juez determinó que el recurso era improcedente debido a que los actos reclamados no han ocurrido y corresponden a hechos futuros e inciertos. El R1 es señalado como presunto aliado del cártel Jalisco Nueva Generación y probable autor intelectual del homicidio del exalcalde de Uruapan, Carlos Manso.
0: 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Gracias. Le presento la información. Mercedes Altamirano.

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5: Del Evangelio según San Lucas. En aquel tiempo, Jesús fue a Cafarnaúm, ciudad de Galilea, y los sábados enseñaba a la gente. Todos estaban asombrados de sus enseñanzas, porque hablaba con autoridad. Había en la sinagoga un hombre que tenía un demonio inmundo y se puso a gritar muy fuerte: «Déjanos, ¿por qué te metes con nosotros, Jesús Nazareno? ¿Has venido a destruirnos? Sé que tú eres el Santo de Dios». Pero Jesús le ordenó: «Cállate y sal de ese hombre». Entonces el demonio tiró al hombre por tierra en medio de la gente y salió de él sin hacerle daño. Todos se espantaron y se decían unos a otros: «¿Qué tendrá su palabra? ¿Por qué da órdenes con autoridad y fuerza a los espíritus inmundos y estos se salen?». Y su fama se extendió por todos los lugares de la región. Palabra del Señor.
6: A continuación, la reflexión del padre Ernesto María Caro sobre el Santo Evangelio del día de hoy en la voz de Salvador Jiménez Lozano.
5: Una de las estrategias más astutas del demonio, y que usa con gran habilidad sobre todo en nuestros días, es hacernos creer que no existe. Hoy se busca explicar muchos de los efectos que el demonio produce en el hombre por medio de la psicología y otras ciencias afines. Sin embargo, el demonio es una realidad que atenta contra nuestra vida eterna y contra nuestra felicidad. La Escritura no profundiza sobre su naturaleza, pero deja entrever que es un ser de naturaleza angélica, por lo tanto, con cierto conocimiento del futuro o con capacidades de prever consecuencias de acciones concretas. No es él el Dios malo, al lado del Dios bueno. Dios creó buenos a todos los seres, pero el diablo optó contra Dios, creyéndose superior a todos los demás seres creados, optando por el mal. El juego de la Ouija, la lectura de las cartas, consultar a divinos, poner nuestra confianza en el horóscopo, no son juegos. Abren la puerta para que Satanás pueda operar con mayor facilidad en la vida del hombre y destruirlo. No abramos nuestras puertas a lo que puede destruir nuestra felicidad en esta vida y en la otra. Dirige tu vida a Dios y Él te dará la felicidad que estás buscando. Solo Él tiene la vida. Ora, lee la Sagrada Escritura, busca vivir en gracia y serás feliz. Permite que el amor de Dios llene hoy tu vida. Ábrele tu corazón.
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0: Otro cantar, otro tocar. Bien por Maná. Hoy abrió con el muelle. El muelle de San Blas. Esta tarde de éxitos, tarde nubladita. Así está, grisecita, nubladita nada más. No pasa de ahí. Hace como una par de horas hubo un chispis, pero no pasó de ahí. Dios dirá, temperatura ya fueran 27 grados. 27, está agradable. Este inicio de septiembre, que pinta bien, ¿eh? Agosto se despidió muy bien con lluvia y septiembre tiene buena cara, tiene buena cara. Quédese con nosotros, 4 a 5 de la tarde, aquí este programa para usted, juveniles, éxitos, eso sí, éxitos, no tanto tan juveniles. Bueno, sí, de ese perfil, de ese corte, pero no temas nuevitos de ayer y de antier, porque sí hay, pero hay cada, ay Dios, las gorditas, ay de 8, mejor ni le buigo.
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0: Ah, quiere huesitos. Es Juanes. Ahí está el requinto electrónico de Carlitos Santana Barragán de Autlán.

0: ¿Podemos?
1: Claro. Claro que podemos, para eso estamos aquí tarde a tarde, lunes a viernes, en este espacio, en este horario, en esta frecuencia, para dejarle éxitos. ¿Está listo el señor Rivera? Sí, aquí viene. Saludos a Marianita, si es que está en sintonía, que respire profundo, porque ahí va uno de sus galanes, al aire, al aire.

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medios. Me siento medio mareado. Sí, medio al mareado, dice una amiga en mi pueblo. Qué bueno, es por el raitecito que nos da. Muchas gracias, como el caballero Hernández Hinojosa nos da raitecito, qué amable. Ya veo ahí en su coche su frecuencia. Qué bueno que nos permites acompañarte. Va conduciendo y escuchando el 103.9. He ahí, ahora entiendo por qué estoy mareado.

0: bien por los chaparritos, los enanitos verdes, chaparritos, nada, ni los conozco, ¿no? Los enanitos verdes de Argentina. Es interesante saber por qué optaron por ese nombre, los enanitos verdes argentinos. Con el tema del Buki, uy, gratos recuerdos de tu cárcel. Ándale. ¿Te acuerdas de mi compadrito Efraín? En los teclados, órale. Ay, caray, caray. Tu cárcel. Antes estuvo La Quinta Estación. Creo que fue la última producción de Natalia con La Quinta Estación. De ahí le dejamos Quiéreme Mucho. 4.34, 4.35 de una buena vez. La temperatura allá afuera va a ir cediendo pian pianito, poco a poquito. Recuerde que según la estimación del servicio meteorológico, septiembre viene bueno en lluvia, ¿eh? Y más en la apertura, el inicio, está pronóstico de lluvia para varios estados de la República Mexicana. La onda tropical 34, ¿sí? La 34. Y el monzón mexicano y una cantidad de fenómenos meteorológicos. Qué bueno. Entonces puedo continuar. Dejo mi saludo a Rosa Margarita, se sigue en sintonía. Muchas gracias por estar ahí pendiente del 103.9. ¿A quién viene? ¿Quién viene?
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0: se llama Perfecto, claro. Es con Beyoncé, aquí acompañó Beyoncé, así como me indicó Roge Rogelio del Grullo, junto con Ed Sheeran, el tema de Perfect. 4:40 minutos, 20 antes de las 5 de la tarde, nubladita, ahí está, nubladita. Es buena, en la primera de las 30 tardes de septiembre, pinta muy bien. Me envío mi saludo a mi amiga Lore, pero la conocen como Buki. Bueno, un abrazo a mi estimada Buki. Está tan ocupada que no tiene tiempo de oír radio, pero mi amigo Gaby sí, él sí, para que le haga llegar el saludo a mi estimada Buki por su reciente cumple, que la haya pasado muy bien y habrá que fijar una fechecita, para tomarnos alguito. Abrazo, mi estimada Lore. Buki está laborando, sigue integrada hoy. ¿Por qué doy tanto detalle? Bueno, para que lo ubiquemos bien, vaya a la secundaria Outland. Un abrazo de oso, mi querida Buki. 4:41, más 20 segundos, todo listo, todo en orden. Permítame revisar por acá el semáforo musical de cabina. Oh, bien, está en verde, en verde.
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4:47 por la tarde de martes. Aquí estamos en la tercera tarde, claro. Recuerda que la semana se inicia el domingo, todos los domingos, aunque en esta ocasión

Rodríguez, no, está confundido con Víctor y Leo. A veces son brasileiros, pero Andy y Lucas, ellos son un dueto de cantantes españoles. El tema se llama Son de Amores. Estoy adelantando con el tema, mi querida Momis Carranza, tú sabes por qué. Entonces tengo que concluir que el tiempo nos está comiendo. Muchas gracias por hoy, por esta tarde. Mañana Dios dirá. Hay tiempo para Café Tacuba.

0: Forma. Entrega en rehabilitación de primaria en Guadalajara.
1: La alcaldesa de Guadalajara, Verónica Delgadillo, inauguró la rehabilitación de la primaria Agustín Yáñez en Oblatos, donde el gobierno de Jalisco invirtió 14.5 millones de pesos. Los trabajos incluyeron el mejoramiento de las instalaciones y equipamiento tecnológico, además de la entrega de computadoras. El municipio complementó la intervención con la rehabilitación del entorno y de la calle Román Morales. Durante el acto también se entregaron útiles y uniformes escolares. Autoridades estatales informaron que este año serán intervenidos 100 planteles de educación básica en Guadalajara, de los cuales 60 ya están concluidos.
0: Tlajomulco arranca segunda etapa de obras en Avenida Adolf Horn.
2: El Ayuntamiento de Tlajomulco inició la segunda etapa de rehabilitación de la Avenida Adolf Horn, con una inversión de 377 millones de pesos para renovar la vialidad y atender problemas de inundaciones y movilidad. El alcalde Gerardo Quirino Velázquez informó que

0: Se intervendrán aproximadamente 12 kilómetros desde Plaza de Toros hasta Arvento. El proyecto incluye infraestructura hidrosanitaria, cruces peatonales y la reconstrucción de los puentes de Primero de Mayo y de límite con Tlaquepaque. El municipio prevé concluir las obras en diciembre de este año.
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2: Afirma Sheinbaum que en la 4T no hay rompimiento.
3: Aquí no hay rompimiento, aseguró la presidenta Claudia Sheinbaum al cerrar filas con los integrantes de su movimiento en el marco de su segundo informe de gobierno.
4: Somos parte del proyecto de la cuarta transformación de la vida pública. Que nadie se equivoque, aquí no hay divisiones, aquí no hay rompimientos, lo único que hay es la defensa del pueblo de México y su dignidad.
3: Esa defensa la proyectó hacia afuera, al reiterar que por encima de todo está la defensa de la soberanía.
4: Queremos cooperación, diálogo y entendimiento con todas las naciones. Pero cooperación no significa sometimiento. Amistad no significa renunciar a nuestros principios. Y mientras yo tenga el honor de servir como presidenta de la República, defenderé con toda firmeza nuestra soberanía, nuestra dignidad y nuestra independencia.
3: Noticias de Arturo García Caudillo.
5: Cuando un niño cae en la adicción a los videojuegos, se muestra irritable y duerme mal.
6: También es común que presente desinterés por lo que eran sus actividades favoritas.
5: Para evitar que nuestro hijo caiga en una adicción a los videojuegos, Notisistema te recomienda crearles una rutina de actividades de ocio al aire libre. Es importante ponerlos a hacer alguna actividad física.
2: Asesinan a la vicepresidenta del Bank of America.
7: Un ataque con cuchillo en Times Square en Nueva York dejó como saldo la muerte de Erin Piacenti, vicepresidenta de Bank of America, y un turista herido, informó la policía de la ciudad. De acuerdo con las autoridades, Pamela Cisneros, de 49 años, apuñaló primero a un hombre de 68 años y segundos después atacó a Piacenti. La ejecutiva murió posteriormente en un hospital, mientras que el turista fue reportado estable. Policías localizaron a Cisneros todavía armada e intentaron durante varios minutos que soltara los cuchillos. Tras utilizar sin éxito dispositivos taser, dos agentes le dispararon y la mujer murió en un hospital. Las autoridades descartaron, hasta el momento, indicios de un ataque terrorista.
2: 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Gracias. Le presentó la información Mercedes Altamirano.
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0: de la tarde.
1: Sí, son las 5 de la tarde con 6 minutos y tú te vas y sí, se fue. Algo está pasando. Bueno, son detallitos, cuestión de tiempo, de ajustes por acá en el servicio. Esperamos que todo sea para bien, ¿eh? Gracias por seguir ahí en esta tarde gris, la tarde número 1, la tarde de estreno de este septiembre del 2026. Bienvenidos, bonitas del ayer. Ahí estamos con temas pues más frescos en lo que por acá se resuelve el detallito. Por música no paramos. ¿Cómo va el de la compañía de vinos? ¿Cómo? Por uvas no paramos, dijo Don Pedro. Domecq.

Gracias, Yuridia, qué amable. Ya nos ha dejado lo que son las cosas. 5:17 minutos, entonces 17 horas, 17 minutos en Autlán. Seguimos, aquí los éxitos. Viene desde España el señor Bosé.

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2: Perdón, 5 más 22 minutos de la tarde. Puedo continuar, podemos, por supuesto.

Gracias, gracias. Debo continuar rápido, rápido, porque el tiempo me come. Gracias a Dani. Acá me dice mi amiga, no, momisaya, sí. Ay, sí, tu tía. Y no es domingo, ¿eh? No, gracias mil. Dani Romo, artísticamente, y ya sabes, María Teresa Corona. Creo que fue el primer éxito radio fuerte ese, y la de, recuerda, la de Celos, ¿no? Desde tus ojos. Sí, que es de José Luis Perales, por cierto, la inspiración, la de Celos. A 5:27 de la tarde, sigue nubladita, es la primera de septiembre. Tiene buena cara septiembre. Ojalá que así nos consienta el resto de los días de este mes. Aunque ya sabe que Dios no cumple antojos, pero se vale pedir. Más de 5 o 6 decimos, bueno, parece que se recorrió el temporal, no le hace. No, no importa, en eso nos viéramos. Que nos lleva agosto, septiembre, octubre, noviembre, diciembre, ojalá. Por lo pronto seguimos con lluvia de éxitos aquí en el 103.9 frecuencia de XHLB. Gracias por ese raitecito que buenos amigos nos dan tarde a tarde, conduciendo y manejando, manejando y conduciendo con mucha precaución, sintonizando el 103.9, como lo hace mi estimado Tetes, mi amigo Padre Orestes. Gracias, que llegues bien. Uy, vas hasta la diócesis de Colima. Uy, ¿hasta qué hora vas a llegar? Gracias, cuídate.

0: Y de esos temas que, híjole, quisiéramos volverlos a escuchar. Pasa rapidísimo el tiempo, ¿eh? Fueron 3 minutos y 7 segundos. No, hombre, rapidísimo. Y así es, con todos los éxitos, todas las inspiraciones del poeta de España, José Luis Perales. Todos, oiga. Todos buenísimos. Este es Soledades.
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0: ¿Puedo continuar? Permítame revisar. Sí, todo en orden. Mejor cierro micrófono o se lo presto a Vicenta Florencia, a Doña Vicky, que también le da un requisito, mi estimado Tepes. Bien, adelante, señora.

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1: Gracias, doña Vicky, muy amable. Sí, el tema se llama así, esos hombres, hay hombre, como dice, ¿quién tiene la frase? Ah, mi amiga, Alice, jurista, le mando un saludo, dice, hay hombre, hay hombre. Saludos, güera, si es que está en sintonía en esta tarde que sigue gris, sigue nubladita. Según le mencioné en la estimación del servicio meteorológico, habrá chispirrispis en varios estados, Bueno, estamos a la espera de que Diosito nos mande lluvia. Todos, ¿verdad? Septiembre y en octubre, ya saben que pues los ciclones, tormentas tropicales que van ascendiendo a veces de categoría, bueno, esperamos que no nos suceda, no sea el caso, de repente aparecen algunos huracanes muy agresivos. Pues no, ojalá que no. Pero tormentitas, unas dos, tres, con dos, tres tenemos. De esas que aparecen acá de repente como una depresión tropical, frente a que de repente empiezan frente a Oaxaca, que Guerrero, y suben, van subiendo, ¿no? Frente al Pacífico, que Michoacán, que Colima, que Jalisco, Nayarit, Dios dirá. A propósito, saludos amigos allá en Barra de Navidad que siguen en su festejo. Me comentaron en el festejo de la fiesta, más que festejo. Bueno, eso es un festejo, ¿por qué no? De las fiestas del Cristo del Ciclón, así le llaman ellos. Ya sabe, pues es el mismo señor, pero cada pueblito con su advocación, con su creencia. Bueno, mientras lo esencial sea la fe, creo que no hay problema. Eso creo yo. Porque ahí están dando gracias y venerando al Cristo del Ciclón, y así le llaman, ¿eh? Porque hace 55 años que llegó el huracán Lili. Y pues pegó con galleta en las costas del Pacífico. Y pues Jalisco no fue la excepción. Y detalle, fue en 1971. Me pasan el dato. Que dice, el Cristo nos libró del ciclón. El Cristo del ciclón, perdón, nos libró del huracán Lili. Estaba con toda la galleta. Y pasó algo, pues que los vecinos, los habitantes de ahí, pues son testigos de ello. Que sea, alguien diga, bueno, pues el mismo aire, el viento le quebró los brazos, qué sé yo, total que yo he visto esa imagen con los brazos, caídos o hacia abajo, pero cuando pasó eso, empezó a bajar la furia del huracán. El huracán Lili fue en 1971, dice, y nos liberó de la gran furia que traía. Y de ahí, pues siguen pues festejando, venerando, agradeciendo. Están en las fiestas, total, que están en las fiestas del Cristo del Ciclón, así le llaman. Veinte minutos antes de las 6 de la tarde, tarde de éxitos aquí en la frecuencia de XHLD 103.9.

0: De lujo, dijera mi estimada María, de lujo, bien por los terrícolas, ya recordamos, cuesta abajo, así se llama. Hay 14 minutos antes de las 6 de la tarde.
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0: Seguimos, claro, un poquito más del programa de esta tarde. Gracias, Marianita, qué bueno. Deseamos antes chonguitos, que no se vaya. Qué amable. Adelante, en la tarde 1, seguimos de estreno, llegamos a septiembre, Día de Nuestra Señora de los Remedios, que voy a aprovechar para si mi estimado Tete sigue en sintonía. Pues me haga saber si en nuestra diócesis hay alguna parroquia donde la patrona sea Nuestra Señora de los Remedios. Yo no tengo conocimiento, pero yo creo que él sí. O si no, en esta diócesis, en alguna de las vecinas, ¿sabe? Que tenemos vecinas aquí en la diócesis de Ciudad Guzmán, la diócesis de Colima, Guadalajara, Tepic. ¿Cómo? Sí, sí están vecinos. A veces no nos cae el 20, que por ejemplo... Tonaya, Tuxtlacuesco, ellos pertenezcan a la diócesis de Colima. ¿Cómo? Si está tan cerca Utlán y Ciudad Guzmán, que Guzmán también tiene su diócesis, ¿cómo? A ver, ¿por qué no nos preguntaron? Pues ni modo, así es. Tan cerca que estamos, Utlán, Grullo, Limón, Tonaya, ellos ya pertenecen a... Y Tuxtlacuesco pertenecen a Colima. Y si ya vamos hacia el sur, aquí todas las... lo que es Tapalpa y... todos esos municipios del sur, ellos ya se quedan con Ciudad Guzmán. Bueno. Nuestra Señora de los Remedios, le mencionaba antes de las... bueno, en el programa de la sobremesa, de esos remedios que tenemos que tener pues a la mano, esos remedios caseros, ¿verdad? Que nombre, no deben de faltar en lo que llegas con el doctor, en lo que te asesoras, que te debemos de hacerlo, ¿eh? Lo ideal es que nos asesoremos, nos atienda un doctor, una doctora, claro. Pero esos remedios que no debe faltar, le mencionaba qué hacer ante un ataque de pánico, que es muy común, ¿verdad? Un ataque de pánico, sugerencia, Claro, con base, ¿eh? Morder un limón, muerda un limón y con eso nuestro cerebro se calma, se frena. Ojalá que no lo necesitemos, pero agéndelo, agéndelo. De repente tenemos la vista cansada, de repente, pues casi diario, ¿no? Casi a diario. Le mencionaba la sugerencia, pero lo ideal es pues tener unos, o respetar los horarios, ¿no? De estar usando tanto nuestra vista en los aparaticos, en los teléfonos, en la computadora, X, ¿no? Vista cansada, pues es una sugerencia. Va usted a cerrar su mano, va a hacer un puño, la mano la cerramos y queda ahí un huequitito. Le mencionaba hace rato y ahorita lo estoy haciendo. Usted puede hacerlo, si puede, ¿no? Los que están manejando, no, ustedes no, ¿sale? Total que vista cansada, mire a través de ese, el puño cerrado y va a quedar ahí un espacio pequeñito. Órale. Usted va a centrar su vista en ese espacio pequeñito, en ese agujerito, ahí obviamente va a cerrar el ojo contrario y órale, eso le va a ayudar a descansar su vista. ¿Está nervioso? ¿Está nerviosa? Pues le digo esto por vida de Nuestra Señora de los Remedios. Bueno, entonces el Señor de los Remedios. ¿Está nervioso? ¿Nerviosa? Soplar el pulgar, su dedo pulgar, o decimos el gordo, el de la uña, el gordo decimos, ¿eh? Hay que soplarle, ¿sí? Hay que soplar. Y eso ayuda a calmar los nervios, ¿eh? Eso baja el pulso. Si tiene taquicardia, si tiene tantos detalles, bueno, inténtelo. No lo digo para que no vaya con su doctor. No, en lo que llega. Tenemos dolor de oído, muy común, ¿verdad? O punzadas, es que me duele, ¿no? Híjole, tan feo que me molesto, ¿eh? Aplique calor, ¿sí? Pero con el corazón de una cebolla, sí, déjeselo ahí un ratico en su oído, para disminuir ese dolor de oído. ¿Usted que padece o padecemos migraña? Sí, yo soy cliente de ello también, pero no tan fuerte, a Dios gracias, no tan severo. Cuando hay ese problema de la migraña, recomendación, como remedio, hay que introducir los pies en el agua caliente, caliente tibia, ¿eh? Tolerable. Meta sus pies en agua tibia y las manos en agua fría. Ah, caray. Hay que intentarlo, yo no lo he hecho, pero hay que intentarlo. Los pies en agua caliente o tibia y las manos en agua fría. Y va a ayudar, va a reducir el dolor de cabeza o la tan molesta migraña. Y más detalles, ¿eh? Me metí a lo sembrado por la cuestión del santoral, Día de Nuestra Señora de los Remedios. Aunque este no es un remedio, siempre un remedio lo entendemos como preparar un brebaje, que un tecito, que un tate esto, que X, ¿no? Volvamos a lo nuestro, que es dejarle bonitas del ayer. Al escuchar ese piano, inmediatamente lo relacionamos con el grupo ABBA. Soy muy sincero.

Gracias por la música, así se llama. Qué exitazo del grupo sueco ABBA, los güeros, sí. Gracias por la música. Gracias por aceptar nuestra música, nuestra programación que tarde a tarde estará usted. Lo concluimos mañana, Dios mediante, Dios dirá. Ojalá que coincidamos sus tiempos y los nuestros para otra emisión de Bonitas del Ayer, 5 a 6 de la tarde. Adelante, don José María.

0: Entregan a diputados el segundo informe de gobierno de la presidenta Claudia Sheinbaum.
1: La secretaria de Gobernación, Rosa Isela Rodríguez, entregó formalmente el documento que contiene el segundo informe de gobierno de la presidenta Claudia Sheinbaum. De esta forma, se da cumplimiento a lo ordenado en la Constitución, como explica el presidente de los diputados, Raúl Bolaños.
2: El Congreso de la Unión declara formalmente cumplida la obligación de la presidenta de la República a que se refiere el primer párrafo del artículo 69 de la Constitución Política de los Estados Unidos Mexicanos. Túrnese a la Cámara de Diputados y a la Cámara de Senadores el segundo informe de gobierno presentado por la presidenta de la República a fin de que se realice por separado el análisis correspondiente.
1: El documento incluye dos paquetes con la versión escrita y tarjeta QR para acceder al formato digital y 628 estuches similares para los 500 diputados y 128 senadores. Noticias de Arturo García Caudillo.

0: Cierre del Parque de Diversiones Selva Mágica.
1: Servicios compartidos para el entretenimiento, empresa operadora de Selva Mágica, anunció el cierre de este parque de diversiones como parte de una